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La Municipalidad, en conjunto con la Corporación Municipal de Colina, anunció la puesta en marcha de la Unidad de Neurodiversidad Comunal, UNEC, una innovadora estrategia orientada a brindar atención integral a niños, niñas y adolescentes con condiciones del neurodesarrollo y desafíos en salud mental. 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

0: 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La Municipalidad, en conjunto con la Corporación Municipal de Colina, anunció la puesta en marcha de la Unidad de Neurodiversidad Comunal, UNEC, una innovadora estrategia orientada a brindar atención integral a niños, niñas y adolescentes con condiciones del neurodesarrollo y desafíos en salud mental. 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De esta forma, se promueve la inclusión, el bienestar y el ejercicio de derechos en la comuna de Colina. 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

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La Municipalidad, en conjunto con la Corporación Municipal de Colina, anunció la puesta en marcha de la Unidad de Neurodiversidad Comunal, UNEC, una innovadora estrategia orientada a brindar atención integral a niños, niñas y adolescentes con condiciones del neurodesarrollo y desafíos en salud mental. 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Colina marca un nuevo hito en materia de seguridad y sustentabilidad al convertirse en la primera comuna rural de la región metropolitana en incorporar motocicletas eléctricas con tecnología de intercambio de baterías, un innovador sistema que permite mejorar la eficiencia operativa, reducir emisiones contaminantes y avanzar hacia un modelo de movilidad más limpio y sostenible. 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

0: 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La Municipalidad, en conjunto con la Corporación Municipal de Colina, anunció la puesta en marcha de la Unidad de Neurodiversidad Comunal, UNEC, una innovadora estrategia orientada a brindar atención integral a niños, niñas y adolescentes con condiciones del neurodesarrollo y desafíos en salud mental. La iniciativa busca articular de manera coordinada las áreas de salud, educación y familia, con el objetivo de garantizar trayectorias de atención continuas y evitar la fragmentación de los apoyos. De esta forma, se promueve la inclusión, el bienestar y el ejercicio de derechos en la comuna de Colina. 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Colina marca un nuevo hito en materia de seguridad y sustentabilidad al convertirse en la primera comuna rural de la región metropolitana en incorporar motocicletas eléctricas con tecnología de intercambio de baterías, un innovador sistema que permite mejorar la eficiencia operativa, reducir emisiones contaminantes y avanzar hacia un modelo de movilidad más limpio y sostenible. 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con más de 300 cámaras de televigilancia interconectadas con Carabineros de Chile, además de vehículos municipales con software para detectar automóviles con encargo por robo, y el funcionamiento de 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
1: Muchas gracias, perrito. Buenos días, Carlito el Bueno. Buenos días, chica. Buenos días, chico. Buenos días, perrita. Buenos días, perrito. Buenos días a todos. Claro que tenemos que cambiar la música, Carlito del Bueno, porque tenemos que dedicarnos a nuestro programa de hoy con algunos temitas que nos van a pedir nuestras amigas y nuestros amigos, pero de ellos depende, ¿cierto? Pero Carlito tiene un cargamento. ¡Ay, perrito lindo! No es de ese cargamento. Oye, se frotaban las manos. Cargamento musical, eso era. Del otro se nos acabó, ya, mentira. Oye, noticias que a nadie le importan. Nuevo estudio concluye que beber cerveza después del entrenamiento rehidrata igual que el agua. Esto lo hizo un curado, este estudio, no, noticias que a nadie le importan, solamente a ese curado y a todos los del tercer tiempo. ¡Muy bien, perrito! Ah, yo también, y Carlito también va al tercer tiempo. Esto fue como dijo una chica un día. Esto es como un boomerang. Me gusta el boomerang. Muy bien. Perrito, vamos a la música, ¿te parece? Hoy día es martes de la... Harry, perrito, ¿es verdad? No, Harry siempre me tira talla, me como que me engrupe este perro. ¿Así las engrupe? Ya, no, se ha empezado. ¿Qué día soy, perrito?
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1: Yes, me encanta. ¿Te puedo pedir un temita, perrito lindo? Yo sé que tú tienes preparado todo ya, pero yo quiero pedirte a Journey. Journey, en este Martes del Amor. Bienvenida, bienvenido, pidan sus canciones. Estamos de aquí hasta el mediodía. De aquí a las 12 no nos para nadie, porque son las 8:12. 8:12, pero de aquí a las 12, 12 horas. Journey con Faithfully. ¿La tiene ahí? No me diga, Carlito. A ver. Bienvenidas, bienvenidos. Póngale play.

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1: Yes, yes, yes, yes. Todos los martes, todos los días también estamos con ustedes desde las 8 de la mañana y hasta el mediodía. Oye, estaba buscando por acá perritos y perritas, noticias que a nadie le importan. Bueno, esta sí no importa porque Clint Eastwood, tremendo, tremendo actor, dijo alguien por ahí. Es un actor. Bueno, hasta siempre Clint Eastwood publica en todas las... No, tranquilo, Carlitos, se está poniendo triste, no. Clint Eastwood anuncia su retirada del cine. No, este perro hay que matarlo a palo, oye, por Dios. 96, está bueno, dijo, 96 años, está bueno. Estoy como el perrito, dijo. No, ya, córtenla. Oye, y claro, todos preguntan, ¿y Humberto cuándo? No, todavía no, perrito, tengo mucho que entregar. ¿Sí o no, Toxi? Ya. Así que a los 96 años, Clint Eastwood anuncia su retirada del cine. Dale un fuerte aplauso a este cabrito. Ah, estaba bueno ya, Perfecto, muy bien. Estaba disparando para cualquier lado, dicen últimamente. Ya. Ay, Dios mío, que la revuelven ustedes, perritos. Yo los quiero tanto. Oye, esto lo encontré genial. Mira el titular. A propósito de los temblores, los terremotos, porque para algunos sobre 6 es terremoto. En Chile no es temblor, ¿no? ¿Sí o no? Estamos acostumbrados, hombre, por Dios. Mira, director del Centro Sismológico, el director, Miguelito, no, el cabro que está haciendo la aseo, no, tampoco. ¿Juan Carlos? No, tampoco. ¿Carla? Menos. El director del Centro Sismológico advierte un terremoto magnitud 7,5. Y mira lo que dijo este pájaro. Perdón, el director. Puede ocurrir en cualquier lugar y en cualquier momento. ¡Estúpido! ¡Mansa declaración! ¡No se pasó! No, buen director tenemos. Oye, me refiero a la... Oye, puta, que es preparado el director. No, pero sigo hablando del Centro Sismológico. Ah, oye, que... Mira, cuando habla las... No. El director del Centro Sismológico. Oye, es un pájaro, el director, del Centro Sismológico. Oye, te pasaste. Mira las tonteras que dice el director. Del Centro Sismológico, claro está. No, pues eso lo puede decir cualquiera, pues, director del Centro Sismológico. Ya, dejémoslo hasta ahí nomás. Noticias que solo al director del Centro Sismológico le importa. No, y oye, son preparados, son estudiosos, profesionales, ganan un billete así. Como 7 veces lo que nosotros ganamos, perrito Lin. ¿8? Ya, mira. De nuevo, porque si está para el bronce. Se imprime, puede ocurrir en cualquier lugar y en cualquier momento. ¡Oh, no! ¡Te pasaste, Carlito Lugar! Este pájaro, el director del Centro Sismológico. Ya, dejémoslo ahí nomás, perrito Lin. Me dicen cualquiera de Cristian Castro, por favor. Si no, nomás. cualquiera menos Lamento Boliviano, me dicen acá. Ya no sean así. Ya, ese es un chiste interno. El día que nos salgan no va a existir esta radio. Ya. ¿Estamos? Mira, una antes mientras busca a Carlito, porque es lo que piden nuestras amigas y nuestros amigos. ¿Te gusta el algodón de azúcar? ¿Sí? A mí también, mira. Por increíble que parezca, el algodón de azúcar fue inventado por un dentista. Esto fue hace poco, 1897, para atraer a más gente a su consulta. Mira qué buena. Ahora, que se llenó de mosca, eso es otra cosa. Claro, porque van al azúcar. Ya, perrito, ahora sí. 8:28 de la mañana, sí, 8:28 tengo yo acá, 8:28. Ponele play.

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1: Sí, ando buscando una cancioncita de Luis Miguel, Perrito Lindo. Ah, por favor, me pidieron acá. La que tú quieras, me dijo. ¡Ay, no está la que tú quieras! Hasta que me olvide, puede ser otra. No sé, Carlito, hemos tocado varias canciones de Luismi, ¿cierto? Pero hay hartas canciones de este chiquillo. Me gusta esa, Hasta que me olvide, por ejemplo. Por ejemplo, no digo ejemplo nomás, digo ejemplo. Es Ayer también me gusta esa, porque dice, esa nunca sabía por qué le pusieron Ayer la canción y parte, ¡ay! ¿Sí o no, Perrito Lindo? Claro, nunca he entendido yo si fue el que le escribió la letra o este cabrón salió con las del mío. ¡No! ¡Ayer! ¡Ay! ¡No, no, nada que ver! Mira el tono, ¿eh? ¡Ay! Mira, estoy acá. El mismo tono, Perrito Lindo. ¡Ay! Muy bien, no sé, tú también me gusta. Si tú te atreves, esa buena también, si tú te atreves. Pensar en ti, esa ya, tengo un disco rayado, me encanta. ¿Y a usted le gusta también? Dice Carlito que sí le gusta mucho. Hasta que me olvide. Esa le gusta poco, dice, pero esa, Hasta que me olvide. También es buena esa. Tengo todo excepto a ti, también está buena. Ustedes digan, fría como el viento. Ah, como esta cabra, como una tóxica a veces cuando le da la tontera. Pero cuando está cariñosa, amarte es un placer. Mira, Perrito Lindo. ¿Cómo? Ah, no, no, si esta plata que estoy dejando en el velador es para el día, para que compre algunas cositas extra. Ya, déjala ahí, ¿no? Devuélveme el amor. Oh, oye, Luismi, ¿quién te hizo tanto daño? ¿Quién te hizo tanto daño? Me niego a estar solo. Oh, esa, para la tóxica, me niego a estar solo. Puede ser. Esta le gusta la Toxi por debajo de la mesa. ¡Oh! Muy bien. Yo le digo, mira, se cayó un servicio. Y yo, cóbero. Ya. Devuélveme el amor. Bueno, vea usted mi perrito lindo, ¿ah? ¿Eh? Tengo todo acepto 10, la incondicional es un himno. ¿Sabes? Ya, ahí está. Mientras yo busco acá. No, te basaste. Mira, esta cuestión sí que. Tú dices, no, Humberto, ¿dónde encontráis esas tonteras? Porque ya es tontera ya, hombre, por Dios. Hay que decirlo. Lo único que puedo decir es que el titular es insólito en Neuquén. Fíjate que secuestraron la grúa que iba a llevarse autos retenidos por alcoholemia. Está claro, ¿cierto? La grúa estaba ya cargadita con autos, se la quitaron, dan curado. Bueno, porque el chofer de esos autos, porque eran varios choferes, lo pillaron como dos o tres en la grúa que habían con dos. Dos grúas grandes, pues, perrito. No como la pichichichica, que al final la iba tirando porque no cabe arriba de una cuestión. Pero eran tres vehículos, todos curados. Todos los choferes estaban alcoholizados. Fíjate que ocurrió durante un operativo de tránsito en la ciudad de Centenario. Inspectores y policías realizaban controles de alcoholemia y ya habían secuestrado 6 vehículos cuando surgió una situación realmente inesperada. Ya han 6 vehículos ya secuestrados. Fíjate que los propios conductores sancionados alertaron a los policías. Policía, eche una miradita al conductor de la grúa, por favor. Tenía aliento etílico y se comportaba de manera extraña el conductor de la grúa. ¡Estaba curado también, Perrito Lindo! Este es de los nuestros. No diga eso. Tras realizarse el test, baje, señor, baje. No, si yo soy el conductor de la grúa. No puedo interferir en sus operaciones, decía. Oye, le hicieron un narcotest, comprobando que tenía 1,19 gramos de alcohol en la sangre, Perrito Lindo. Además, no llevaba la documentación obligatoria. No, estaba, pero estaba mal. La escena sumó un capítulo aún más insólito. La grúa, con un auto cargado sobre la plataforma, fue escoltado por patrulleros que también iban curados. No. Hasta el depósito municipal, donde también quedó secuestrada porque el caballo que abría la puerta también estaba curado. ¡Ya! Te vas a noticias que a nadie le importa. Carlito, sácame de aquí. ¿Qué hora es? 9:15 a.m. Póngale play.

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1: Ya cerquita, falta un minuto para las 9, muy cerquita a las 9, sí, un minuto. Llamemos al Pepe, aprovechemos a llamarlo de inmediato, perrito lindo, para conversar un poquito de fútbol, de deporte, de castigos también, perrito lindo. Estuve viendo acá, castigos, perrito lindo. Así tal cual, castigo. ¿Será tan así? A ver, llamemos a don Pepe. Don Pepe, buenos días. ¿Aló?
2: ¿Aló, aló, aló? ¿Aló, aló, aló? ¿Es el Bar Lemou? ¿Aló?
1: No está atendiendo. Parece que tiene turno en la tarde. Muy bien, puede ser eso, ¿ah? ¿Eh? Ahí está, estamos llamando. Conteste, pues, hijo lindo. ¿Aló? Ahí sí. ¿Perrito?
3: ¿Qué tal? Buenos días.
1: Buenos días, Pepito.
3: ¿Cómo me escucha? ¿Bien o mal?
1: Ahí nomás. No, sí, pero se entiende. No, sí, está bien.
3: No,
1: a ver, hable un poquito. ¿Eh?
3: Buenos días. Sí, buenos días. Muy buenos días.
1: Sí, está bien. Un 85%. Está bien.
3: No, tiene que ser 100%, maestro. Espérese un poquito. Ya se da un cambio.
1: Entonces.
3: Esto es radio en vivo, ¿eh?
1: No, absolutamente. Claro que yo tengo los fonos puestos, tengo un buen volumen, así que todo lo que usted mueva aquí, yo me digo que voy a poner turnio acá, perrito.
3: ¿Cómo tanto ya? ¿Por qué?
1: ¿Y por qué no hizo eso antes de que yo lo llamara? Dice Carlito. Bueno, Carlito siempre se comunica conmigo por interno. Claro, que armara todo eso o que le devolvieran la pieza, me dice también, el dormitorio, ¿no? No, pues sí, es el estudio. Dice Carlito que usted duerme en el estudio.
3: ¿Cómo estamos ahí? ¿Ahora? ¿Mejor? Igual.
1: Ahí está mejor.
3: ¿Qué tal, Humberto?
1: Ya, pero no toque nada, no toque cable.
3: No, nada, todo impecable. Con usted el canal principal.
1: Ya, pero no toque los conectores. Eso, ahí sí. Ya, saque las manitos de ahí. No, usted, por favor. Es que está bien conectado, parece. Por eso suena así. Ya. ¿Ahora sí?
3: Ahora sí, pues me puede estar muy bien ahora. ¿Cómo me escucha bien, hermano?
1: ¿Está sentado en la mesa o qué está haciendo? No. No mueva nada. No mueva. No. ¿Hola? Se mueva. No, si se lo escucho
3: algo
1: bien.
3: Pasa, se va
1: la... Sí, lo que pasa es que los conectores están mal, perrito lindo. Eso es, ahí sí. Ya. Déjelo ahí. No mueva nada.
3: Ahora sí. Lo que pasa es que faltaba un poquito para quedar bien conectado. Ahora sí estamos muy bien.
1: Si eso es bien, dice la gente, ¿cómo será el mal o el más o menos?
3: ¿Cómo se escucha ahora?
1: Lo que pasa es que...
3: Radio vivo,
1: sí, Pepe, escucha. Los conectores son los que suenan. Tú te escuchas bien, pero mientras tú tocas los cables, suena todo horrible. Me refiero a que los conectores, cuando... Ese sonido, no sé cómo se llama, tiene que tener un nombre. Yo lo escucho bien. Es muy molesto. Llamarlo ya en la mañana con toda esta lagardada de ruidos es molesto. Ya, no mueva nada.
3: Pero ahora estamos bien.
1: Sí, por eso. No toque nada. Usted tiene que tocar cuando le dicen nomás. Ya, muy bien, perrito.
3: Ah, bueno, me parece.
1: Ya, cacho al tiro. Muy bien. Oiga, perrito, sí. Usted me mandó el informe. Por fiado. Ya, no mueva nada. Ya. Usted me mandó en la mañana un informe, el informe del árbitro, sobre la expulsión del jugador de Conce ante la U, ¿cierto?
3: Concepción.
1: Ya, de los Lina. Y yo lo voy a leer, Yo me atrevo, dice.
3: Ya, por favor, es público.
1: Es público, dice. Motivo, ¿por cuál fue expulsado? Atención. Ay. Maldito. Déjame, aquí lo tengo. Ya no mueva nada usted, listo. Dice.
3: Yo nada, acá no muevo nada.
1: No, ahí, tranquilo. Motivo por cual fue expulsado. Dice, emplear lenguaje ofensivo, grosero u obsceno y o gestos de la misma naturaleza. 2. Dice, me insulta de forma directa y a viva voz. Comillas, cobra el penal, pues conche tu madre. Cierre comillas. Ese es el informe, perrito. Oye, no, pero si tuve que leerlo, si usted me lo mandó acá. Ahora, lo que nos preocupa... No mueva nada. Peguen un paipazo nomás a la mesa, ¿eh? O a la mesita, peguen un golpe nomás, uno. No, ahí lo perdimos.
3: Con el ahora yo lo escucho bien.
1: Ahí sí, no mueva nada. Ahí está, perfecto, al 100%.
3: No mueva nada, ya. Estoy quieto.
1: Ahora caché, porque ya cuatro matrimonios están porfiados. Ya, cobra el penal, pues conche. Hasta ahí, cierre de comillas. Ahora, nos preguntábamos cuando revisábamos el informe con Carlito Albueno, con ese boche en el estadio, ¿cómo este lee los labios? Porque no, ¿cómo se escuchó tan clarito eso? ¡Cobra el penal, Poscoche! ¿Qué, cómo fue? ¿Qué explicación dio?
3: Sí, lo que pasa es que el jugador ha señalado, después, porque este informe lo entregaron ayer por la tarde.
1: Ya, ayer, ya, perfecto.
3: Estamos hablando de Diego Carrasco, un jugador de ya de largo recorrido, jugó en la U, en Coquimbo, uh-huh, varios equipos, ¿ya? Le dicen experiencia Carrasco.
1: Ah, ya, ya, está bien.
3: Bueno, él dice que jamás se dirigió al árbitro, que él estaba alegando el tema con un jugador de la U.
1: Ah,
3: con,
1: ya, ya, ya, sí.
3: No con el juez, y no, nunca le dijo tampoco eso. Pero resulta de que no tiene cómo comprobarlo, así que por lo tanto ya pasó nomás la vieja. Y
1: no, ya pasó la vieja.
3: Después puso eso, don Mario Salvo puso eso, y revisando, digamos, el técnico del conjunto de Concepción, estamos hablando del partido de la U con Deportes Concepción, ¿sí?, cuando están empatando a uno, dominaba el partido Concepción, hubo una falta clarísima de tamaño, es un jugador que juega en la U, joven, que es venezolano, porque está suspendido Valdivia. Él toma, digamos, de la cintura a la Ribey y si usted me apura, era penal, sin duda, era penal.
1: Ya, perfecto.
3: Podría haber, pero según él dice Carrasco, que él se lo estaba señalando, pero no en esos términos, a un jugador de la U.
1: Claro.
3: Pero nunca dijo eso. Que
1: o
3: hecho,
1: sea, a lo mejor...
3: Dijo,
1: lo...
3: era penal,
1: claro,
3: era penal.
1: Claro, a
3: no
1: lo mejor...
3: No dijo cobra penal, ta, ta, ta.
1: No, no, a lo mejor no le dijo al árbitro, sino que le dijo al colega, en este caso, al compañero. Sí, y este
3: era penal.
1: Claro, era penal y no lo cobró este conche. A lo mejor eso claro fue lo que dijo, ¿no es cierto? Pero de que...
3: Saber uno, pero bueno.
1: De que la grosería salió, pasó, salió, claro. Oye, pero hay grosería, hay grosería que uno lee los labios y uno sabe que no va para allá la micro, ¿cierto? ¡Cobra luego, concha! Por ejemplo, ¿no? Muy bien, perrito.
3: Pero el juez ahí del informe quedó clarito que él escuchó eso, o por lo menos eso fue lo que él dice, que por eso lo expulsó. Bueno, ese partido ya terminó, lo ganó la U por 2-1 con mucha polémica. Bueno, pero desgraciadamente, Humberto, nuestro fútbol, desgraciadamente, insisto, reitero,
1: oye,
3: hay muchos cobros muy raros, muy, muy raros. No, no,
1: oye,
3: se mide con la
1: Pepe,
3: misma vara.
1: Pepe,
3: dígame.
1: Sí. Me dicen acá, y cuando Charly Arangui le pega un camarógrafo, un pape, porque estaba muy cerca, y eso no, también me ensucia, me imagino. ¿Sabes algo de eso?
3: Sí,
1: ¿no? Ensucia, pasó,
3: sí,
1: ¿no? ¿No?
3: También.
1: Sí, ya.
3: Sí,
1: no,
3: sí.
1: Todo suma.
3: No, también.
1: Negativamente, por supuesto. No suma para positivo, no. Todo lo contrario, digo.
3: No, hay situaciones claro que yo lo encuentro muy complejas que la dejan pasar.
1: Sí.
3: En un partido de Santa Cruz, que empató con Copiapó ayer, por ejemplo, uh-huh, si usted vio el partido, no creo. Porque...
1: No. Está en otro medio.
3: Partido, ¿no?
1: No.
3: Un jugador de Copiapó estaba, digamos, la gente de Santa Cruz, en los pasapelotas, que son chicos que juegan el fútbol formativo, digamos, de los equipos, uh-huh, así lo hacen siempre, se demoró en pasar la pelota a un hombre de Copiapó, y este fue y le pegó un cachamal, y estaba el juez al lado. Eso no puede ser,
1: o sea,
3: ¿cómo te aguanta un niño? Imagínense, ¿cómo que ese niño? Son jóvenes, de
1: sí,
3: 12 años, 13
1: sí,
3: años.
1: Pues no te pasa.
3: Y que en público le peguen un guantón.
1: Sí.
3: Y bueno, y eso provocó un tema bien complejo que las cosas muchas veces no se saben, pero uno que te mete a raíz todo el asunto. Tengo un colega de San Fernando que de la tribuna de Colchagua, que transmite los partidos del conjunto de Santa Cruz de la segunda categoría, uh-huh, dice que después, para que saliera ese jugador de Copiapó desde el sector de vestuarios, tuvo que acompañar a la fuerza pública, porque los familiares,
1: obvio,
3: y gran parte
1: obvio
3: de la hinchada,
1: lógico,
3: están esperándolo para aplaudirle la cara.
1: Claro, para hacer justicia. ¿Qué tipo de justicia? Eso es lo que no sabemos. Pero bueno, claro, lo iban a pegar. Entonces, su parte de palmetazo nomás, típico.
3: Claro, y también ahí la gente alegaba, Humberto, la gente alegaba que los santacruzanos, que son gente de campo, pero son bien guapos, ¿eh?
1: Sí.
3: Los guasos arrancan para adelante, no para atrás, ¿eh? Arrancan para adelante.
1: Muy bien. Eso. ¡Uy! Muy bien, perrito.
3: Bueno, estaban muy enojados con el juez porque también él tendría que haber expulsado al jugador. Dicen que no tiene nada que ver, que no, el reglamento no indica eso. Pero algo tienen que hacer porque no puede un jugador salirse de madre y estar guanteando a medio mundo, como lo hizo Arangui y otros más también, que hay un fotógrafo cerca, pescan la cámara o la silla que tiene al lado, o lento, lo tiran lejos.
1: Claro.
3: Es que no puede ser eso.
1: No, ahí a estos cabros son bravos, ahí tocan palmetazo hasta el árbitro, todos tocan. Me gustó eso, arrancan para adelante, muevo para atrás. Muy bien, perrito. Muy buena frase.
3: Así somos los guasos, arrancamos para adelante, no para atrás.
1: Uy. Oiga, a propósito, No, yo estaba leyendo acá, porque yo decía, ¿por qué esta cuestión del álbum tanto si nosotros no estamos ahí metidos en el mundial y todo cambian bonito acá allá, cambian bonito para acá?
3: Es una locura.
1: Y además, todo es plata. Sí. Una infidencia, mi hijo, el Mateito, el pupi, va y no quiere participar de esto, digo, porque el año pasado quedó con un turro de y los años anteriores, digamos, de la versión anterior. De los álbumes, porque es álbum con M, por si acaso, álbumes en plural, álbumes, ¿no? Sí. Oye, los álbumes, no los álbumes, los álbumes, perfecto, muy bien. Oye, como campeón, exactamente, álbumes.
3: Entonces, campeón.
1: Él no quería, dijo, no, yo no, papá, porque voy a gastar plata, no quiero. Pero los compañeros todos están en la misma. Entonces van y salen de ahí, de acá del Liceo Chacabuco, y ahí venden en el kiosquito y va, y él compra el sobre. Y los demás compran todo. Ya, ok. No me va a creer.
3: Y no me va a sobre, vale, como no educación.
1: Claro, no me va a creer. Abrió el sobre, no, ya este jugador, y le salió Messi, perrito lindo, al tiro. Y otros cabros, yo llevo no sé cuántos 100 y tanto, mi papá me compró una caja de 100 y no me sale nada. Y este perro, a la madre salió, a la madre con suerte, vos perrito. ¿Y por qué te cuento esta infidencia que netamente que a nadie le importa?
3: No, porque importa mucho, vos,
1: yo le estoy contando que, y quiero que converse conmigo, si sabe de esto, que Panini se convierte en el nuevo patrocinador principal de la segunda división. ¿Es correcto?
3: Sí, es correcto, sí.
1: Fíjate que la NFP confirmó que la categoría pasará a llamarse oficialmente Liga de Segunda Panini 2026. ¿Qué te parece, oye?
3: Sí, no, súper bien, Humberto. Es un tema que se estaba buscando.
1: Ya.
3: Ahora están recién empezando a negociar la parte, digamos, cómo se va a repartir ese ingreso con los clubes. Claro, son 14 clubes, si no son tantos, ¿eh? De la segunda categoría, donde está Colina.
1: Sí.
3: Muy bien, porque estaban sin nada, pero estaban con las manos vacías, no tenían nada. Era la única liga que no tiene nada vendido.
1: Buena.
3: No tienen televisión, no tienen nada.
1: No.
3: Que algo va a llegar, ¿no? Lo que no es muy
1: algo
3: malo.
1: Va a caer, dice.
3: Bueno, muy bueno para, aunque sea poca plata, pero va a sumar.
1: Poquita plata, pero segura, como decía este cabro. ¿Eh? Oye, dice así que es. La organización destaca que este acuerdo permitirá, justamente lo que dices tú, fortalecer la visibilidad y el desarrollo de la categoría junto a una de las marcas más emblemáticas del fútbol mundial. ¡Ay, qué talca! Oye, van a tener ahí un sponsor, aquí van a tener que decir Panini ahora. Muy bien, perrito.
3: Exactamente, ya. Panini. Él va a estar el cartel de Panini en todos los estadios donde se juega el fútbol de la segunda división. Están haciendo gran negocio, creo que
1: bueno.
3: Es una locura. El otro día, ¿sabe usted que acá en Santiago, en el sector de Estadio de la Florida, fue mucha gente, porque al alcalde se le ocurrió que la gente se reuniera ahí a cambiar estampitas.
1: La bonita, como los bonitos, sí, claro.
3: Y sabe usted que mucha gente.
1: Acá también se hizo, en el Parque San Miguel.
3: Sí, vi ahí la número uno, la publicidad.
1: Exactamente.
3: En el Parque San Miguel, claro. Sí.
1: Claro.
3: Estando lejos del mundial, estamos muy metidos en el mundial,
1: ¿eh? Sí, que me extrañan la cosa, pero bueno, así son las cosas. Oye, Pepito, alguna cosita más quiero preguntarte, porque es molesto el ruido pero de los conectores, el micrófono suena espectacular, tú también, pero en determinados momentos esa cuestión, así parece que hay algún conector
3: que sabe, Humberto, trato de no moverme en absoluto, esperemos que salga bien, digamos.
1: Sí, porque ahora no, pero de repente empieza a sonar. Entonces, quiero, si hay alguna otra cosita, pues yo le tenía este par de cositas que quería comentarle, para que la gente supiera también que, y como bien dice usted, o sea, Panini trae plata, trae Luca, y eso está claro, porque es una cuestión a nivel mundial.
3: Ya. Claro, como usted está tocando el tema puntual del mundial, un dato, usted sabe que nuestra selección se encuentra actualmente en Lisboa, ¿cierto? Para jugar el partido contra Portugal.
1: Sí.
3: Trabajando, la adulta va a jugar el día sábado a las 1:45. Partido amistoso con Portugal, y el partido de despedida para el conjunto de Portugal que se va al Mundial. Ese partido está sellado, totalmente sellado.
1: ¿Juega Cristiano?
3: Sí, va Cristiano, sí.
1: Buena.
3: En Lisboa, una opción, pero en otro nivel.
1: Ya.
3: Y el segundo partido que nuestra selección tiene planificado, está ya programado, es el día martes 9, en Cádiz, en España, frente a la selección de República Dominicana Democrática del Congo. República Democrática del Congo. Pero ya en España han señalado las autoridades que no quieren que el partido se juegue, ese partido. Muy probable que este partido se suspenda por el tema de la enfermedad del ébola que anda.
1: Ah, perfecto.
3: Está muy complicando. Sí, está complicando mucho, digamos, a ese país, al Congo, un gran país con mucha cantidad de habitantes. Y bueno, el tema es el siguiente, Humberto, que también esto va a afectar, el Congo también va al Mundial. Congo también va al Mundial, o sea, va al Mundial, va a tener el grupo K y tendrá como rival a Colombia, tendrá como rival también incluso a la selección de Portugal y a Uzbekistán. Pero Humberto, hay un tema acá, muy, muy lamentable, porque había mucha gente del Congo que compró el boleto, decíamos, la entrada para estar en el Mundial.
1: Los congoleños.
3: Exactamente, ya. Y usted sabe que la población del Congo son de 116 millones de habitantes, o sea, es grande. O sea, está en el centro de África, este país. Y resulta de que en Estados Unidos ya dijeron que no permiten que ninguna persona con esa nacionalidad vaya al Mundial. No lo autorizan. O sea, ahí está la grande, porque
1: pero
3: están pidiendo que... Dígame.
1: Sí, lo que pasa es que solamente para aportar, y esa es la idea, los jugadores y todo el cuerpo técnico, todos esos pasan por exámenes, vacunas y todo, está todo normado. Pero con el público es complicado, porque si va mucha gente, claro, ¿cómo regulas todo eso? Entonces, por eso a lo mejor no quieren. Pero el equipo no tiene que tener problema ni en el cuerpo técnico, me imagino.
3: Claro, exactamente. Claro, sí. Eso está, sí, está muy bien, digamos, vigilados ellos, el cuerpo técnico, los jugadores. Pero sobre el público no se puede saber, Humberto, no se puede saber. Entonces, eso es el tema.
1: Ya.
3: Lo que trae una complicación enorme, y ya incluso más en España, en Cádiz, donde el partido está programado entre Chile y la selección del Congo, la autoridad ha señalado que ellos el partido no lo autorizan, están haciendo gestión a ver qué pasa, pero no lo autorizan. ¿Por qué motivo? Porque tampoco tienen la certeza, porque en España hay una norma, por ejemplo, para ingresar una persona en este minuto del Congo a España, debe haber tenido tres meses fuera del Congo, que no está en el Congo, o sea, que está fuera del país, pero que congoleño, pero que no haya vivido ahí los tres últimos meses.
1: Pero un congoleño de su país no puede.
3: No puede. Así que es complicado el tema y, no sé, Humberto, Estados Unidos sabe que tiene altas medidas
1: restrictivas.
3: Es muy complejo el tema.
1: Sí, verdad,
3: vamos a ver, yo pienso que el partido, nuestra selección, no sé si lo va a jugar o no, Humberto.
1: Sí.
3: Hay plata de por medio, es el tema que está todo vendido, la televisión, partido de despedida. No tiene mucho brillo para nosotros, pero para para la televisión, sí. Pues.
1: Claro que sí.
3: Entonces, ese partido estaba programado, Humberto, para el día 9, día martes 9 en Cádiz.
1: Próximo
3: y aparece, está programado a las 7 de la mañana. Así por motivo, hora.
1: Voy a alcanzar a ver el primer tiempo nomás, pues, perrito. Yo entro a las 8 acá.
3: Claro, pero no creo que se juegue.
1: No, pero no se va a jugar, así que no voy a tener problema. Ya, Pepito. Oiga, ¿le espero a las 12?
3: Sí, por favor.
1: Y a ver si arregla ese problemita. Pero vamos a quedar por interno.
3: Me parece extraño, ¿no?
1: No, sino que le parezca extraño, si yo lo estoy escuchando. Yo creo que, ¿sabe usted? Yo creo que el conector el cable que va del micrófono a la mesa es el que está sonando. Porque
3: puede estar fallando. Sí,
1: exactamente.
3: Lo voy a probar ahora.
1: El conector, yo creo, por todo el rato que estaba escuchándolo, el micrófono está bien, no tiene problema. Pero el conector del micrófono a la mesa, ahí donde está, donde conecta, es el que está, a lo mejor está suelto, no está bien atornillado.
3: Lo voy a revisar.
1: Claro, pero lo va a revisar para su programa, va a salir impecable, pero a mí ya me hizo pedazo el programa. Lo voy a dejar ahí. No, está bien.
3: Bueno, mañana entonces va a estar impecable, ¿ya?
1: Perfecto.
3: Para que no se preocupe. Oiga, aún no se sabe cuándo el partido de Colina con el City, así que aún no programa.
1: El cumbia es bravo, perrito, el cumbia es bravo. Es bravo. Ese maneja
3: no ha programado nada.
1: ¿Sabe
3: usted que no? Ayer estuve averiguando para ver el tema puntual del partido del fin de semana, o cuando lo van a jugar, y no tienen nadie, o sea, no hay informa, no tiene jefe de prensa, no tiene nada.
1: Él nomás.
3: No hay nadie. Tiene un par de lotes de gente ahí que anda con él para arriba y para abajo, pero no tiene jefe de prensa, no tiene nada, ninguna cosa. No tiene absolutamente nada. Es un equipo muy raro,
1: Bueno, pero la culpa la tenemos nosotros que aceptamos todo eso. Listo, Pepito.
3: Chao, Humberto.
1: Vale. Hay que indicarle si hay algún local por ahí cerca donde compre un cablecito, ¿no es cierto? Hay que comprar el cable. Yo creo que el conector es el que está. ¿Sí o no? ¿Qué piensan? Más o menos lo mismo, ¿no, Carlito? No, dice que estoy equivocado. No importa. Pero es muy loco el Pepe, muy loco. Oye, esta está buena. De las noticias que a nadie le importa. Tras 21 días sin celular, estudiantes duermen mejor, como unos bebés. Tienen menos depresión y mayor paz mental. Tras 21 días sin celular. Le quitáis un par de minutos al celular y ya te... ¿Dónde está mi celular? Y tú querís que lo tenga 21 días sin celular. Carlito el Bueno, ponele play porque seguimos con este martes del amor.

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1: ¡Ay, qué linda música! 9:30 de la mañana. Mira, en Noticias que a nadie le importan, un hombre que afirmaba tener 30 años y además tenía enanismo para postularse al Parlamento, resultó ser que era un niño. No era... ¡Pillín! No, dijo, yo tengo 30 años y soy enanito. ¡Mentira, era un niño! Tenía la voz gruesa, sí. Podría ayudarnos en el martes. De la mar. No dice que a nadie le importa. Y esta está buena. Científicos descubrieron... Mira, esta cuestión nos dijeron siempre. ¿Te acordás que, oye, en esto de la reproducción, que uno de los millones que... ¡Va! ¡Ese buen gana! No es así. Nos engañaron, Carlito el Bueno. Mira, científicos descubrieron que el óvulo elige al espermatozoide. No, que déjame pasar. No, para. No, esa. Esa es muy antigua. Para. El óvulo elige al espermatozoide y no al que llega primero. Sí. Así que no ganaste la carrera. Fuiste elegido. Ah, perrito, buena. Yo sé que nos dice que a nadie le importan, pero tiene toda la razón. Y uno dice, yo soy el que gané. Mentira. El óvulo te eligió. ¿Viste, Toxi? Todo lo haces tú, para bien o para mal. Muy bien. Vamos al WhatsApp, perrito. Por acá está Jocelyn, dice, hola, buenos días, paso tempranito a pedir un temita en este martes del amor. Y pone un corazón, que obviamente me lo voy a dejar para mí. Que está excelente como siempre, dice, 4 aplausos, Carlito el Bueno, seamos honrados, 3 para mí, 1 para usted. Ya, si pudieran poner el tema de Vicentico y Diego Torres, usted, porfis. ¿No? Entonces, no más. No, sí lo vamos a buscar. Ustedes complementan nuestro Martes del Amor. Y aquí estamos, hasta las 12, hasta el mediodía. Perrito, ¿está listo? ¿Está preparado? Póngale play.

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1: Carlito, ¿usted estaba tocando el piano? Oiga, que toca bien, ¿ah? ¿Eh? Oiga, que lo toca bien, Carlito, muy bien. Después, más adelante, va a tocar otra pieza. ¡Bien, perrito lindo! Oye, mira, cosas que pasan en este mundo y no pasan en otra parte, ¿ah? ¿Eh? Mira, un joven de 20 años denunció haber sido sometido a una cirugía de reasignación de género sin su consentimiento en la ciudad de Muzaffarnagar, en India. O sea, entró siendo hombre y al salir era una mujer. ¡Ay, Carlito! Salió como Carlita. Entró como Carlito, salió como Carlita. Según su testimonio de Carlito, creo que después era Carlita, ya, habría sido engañado para acudir a un centro de salud por un hombre que lo acosaba desde hacía años, lo molestaba, decía, ¡está que estés rico, güey! Así le decía, en su idioma, claro, está. El joven aseguró que despertó luego de la intervención y fue informado de lo ocurrido, mientras que su familia realizó la denuncia. Si hasta ayer era Carlito, trabajaba en una radio, y ahora es Carlita. Pero trabaja en otra parte. ¡Ya, muy bien, perrito! El acusado fue detenido y la justicia investiga el caso para determinar, ¿no es cierto?, posibles responsabilidades del centro médico y las circunstancias del procedimiento. Yo pensaba mientras leía esta noticia que a nadie le importa. A lo mejor este gallo estaba obsesionado con este otro tipo y dijo, ¿y si lo drogamos? Y este después lo operó. Y puede ser mi esposa. ¿Quién sabe qué cantidad de tonteras pensó este güey? Oye, pero enfermo. Por eso hay que decirle a ese gallo, hay gente enferma, Carlito el bueno. ¿Cómo que y vos? No, y vos, me dice Carlito. Carlito, yo no te voy a permitir que me... Ay, que me trate así. Somos colegas tú y yo. Pareja, sí, somos pareja. Pero radiales, eso es. Una noticia que a nadie le importa, pero entró como Carlito y salió como Carlita. Entró con muchas cosas y salió sin nada, perrito. Y preguntaba, oye, si yo andaba en el supermercado, ¿dónde quedaron los paquetes? Ya, no sean tontos. Vamos al WhatsApp y mejor, Carlito, sácame de aquí. Dice por acá, hello, ¿quién está por ahí? Tía, hello, hola, lindo martes de la Mars. Quería pedir Photograph, eso es, de Ed Sheeran. ¿Puede ser? No. Entonces no, sí, la vamos a buscar, por supuesto. Místico está por ahí, perrito, mi perrito.
2: De allá, buenos días.
1: ¿Cómo está?
2: Soy Alarcón de Antaño, Carlitos, el bueno.
1: Eso es.
2: En este día, martes del amor.
1: Sí, sí, sí.
2: Yes. Yo creo que Don Alarcón, genito chico, lo hubiera hecho mejor que toda esta mangana de animales que están aquí en todo el mundo. Congreso, parlamento y presidente y todo. Yo creo que el niño chico lo había hecho mejor. Porque esto, cada vez uno mete uno más mongolo. Aquí tenemos el resultado en Chile, lo que está pasando. Tiene el cambio peor. Oh, digo yo. Ay, Dios mío.
1: Este místico.
2: Traigan a ese niño para acá, por último. Por tiene más inteligencia. Don Alarcón, ¿sí? Dos cancioncitos.
1: Dos, a ver.
2: Una de Los Vázquez. Miénteme una vez, solo una vez.
1: ¿Quién te hizo dime, tanto daño?
2: Y la otra de Juan Gabriel.
1: ¿Cuál?
2: No tengo dinero y nada que dar. Lo único que tengo es amor para dar.
1: Mira, coño.
2: Cambio juega, 10-4.
1: El místico. Místico, respóndeme, por favor, una pregunta que te vamos a hacer con Carlito el bueno acá. Los dos te vamos a hacer esta pregunta. Místico, ¿quién te hizo tanto daño? Ponle play. ¿Perrito?
3: Humbertito, ¿sí? Alarcón, ¿sí? ¿Cómo usted está? Me quiere decir entonces que ¿Ya? Señor ¿sí? se durmió siendo ¿sí? Carlito y ¿sí? despertó siendo Carlita. A mí también me ha pasado.
1: ¡No! Humbertito, no. Eso. ¡No! No, yo creo que usted... No.
3: Humbertito Alarcón, ¿sí? ¿Sí? Y se lo dieron para llevar envueltito en un frasquito, lo que sobró.
1: No, todavía andan buscando el paquetito, no lo pueden encontrar porque quieren injertárselo de nuevo. No, lo que le ha pasado a lo mejor a usted es que usted se acuesta como un varoncito y amanece todo miado y hecho al otro día. Eso puede ser por la edad, digo yo, ¿no? Ya, ay, que son pesados. ¿Quién está ahí, perrito lindo? ¿Quién está por ahí? ¿Perrito? perrito.
4: Humbertito, ¿cómo estás, perrito?
1: ¡Perrito!
4: Papá.
1: ¡Perrito!
4: Oye, con respecto a la noticia,
1: ¿ya?
4: Quiero decir una cosa.
1: ¿Ya?
4: Que hoy en día,
1: ¿ya?
4: Todo es cancha.
1: Oye, hacía rato que el Negrito Piñén no nos hablaba. Yo pensé que estaba muerto. Tíralo de nuevo. Negrito Piñén, perrito, perrito.
4: Humbertito, ¿cómo estás? Perrito, papurri, papá.
1: Perrito.
4: Oye, con respecto a la noticia,
1: ¿ya?
4: Quiero decir una cosa.
1: ¿Ya?
4: Que hoy en día, ¿ya? Todo es cancha.
1: Con eso, Negrito Piñén dice que todo sirve. ¡Ay, no, no, no, Carlito! No le hagas caso. Este es el Negrito Piñera. Hacía rato que no sabíamos nada de él, perrito. No sabíamos nada de él. Ponele play, ponele play.
3: Está más cansadito el Negrito Piñera. No le está resultando mucho. Ah, no. Sí, sí. No sé, yo creo que es un imitador.
1: No.
3: No sé usted qué cree.
1: O sea, usted piensa que este no es el Negrito Piñén, no es el Negrito, ¿no es cierto? No al Negro Piñén, no. El Negrito Piñén no es él, le están imitando al Negrito Piñén, eso es esto. O sea, mala la imitación, mala. Negrito Piñén, defiéndete, pues, perrito lindo, defiéndete. Ya, ahí nomás te la dejo. Ya, tenemos temitas pedidos, perritos lindos. Y lo paso bien ya usted, perrito lindo. Voy a hablar con gerencia, tú y yo, Carlito, no deberíamos cobrar, ¿ah? Bueno, eso piensan allá todos los meses. Carlito, ponele play.

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1: Carlito, tengo un par de WhatsApp que lo vamos a revisar un poquito más adelante, ¿ya? Por favor, chicos y chicas, me esperen un poquito porque ya está con nosotros la Mayito, y hace rato que está con nosotros acá, como cada día martes, así que gracias por permitirnos la frecuencia modulada, la 107.3, pero también a través del Facebook Live a partir de este instante. ¿Es correcto, Carlito? ¿Estamos? ¿Ok? Ok. Ya la ven acá y la pueden escuchar. ¿Cómo está Mayito? Buenos días.
2: Hola, buenos días, muy bien, gracias.
1: Espectacular, espectacular, muchas gracias. Abrigadita la veo.
2: Sí, que no sí. Vamos a pasar frío.
1: Oiga, sí, es verdad. Que bueno, estamos recién terminando el otoño, el ligerito va a ser el invierno, y agüita por ningún lado.
2: Nah,
1: agüita
2: no.
1: Por ningún lado, nada. No. Creo que por ahí por el 10, o sea, miércoles o jueves de la próxima semana podría haber agüita. Pero esta semana...
2: Miércoles y jueves. ¡Ah, mira! Ya.
1: Un datito que
2: le doy. Algo que viene.
1: Un datito que le doy yo. Un datito nomás que le doy yo. Ya. Vamos a entrar de inmediato en materia. Porque como dijo la Mayito, a lo que vinimos. Juicio de partición es el tema que ya lo habíamos anunciado la vez anterior, la semana pasada. ¿Qué es lo que es el juicio de partición? Vamos allá.
2: Ya.
1: Entramos.
2: Nosotros llevamos 2 semanas hablando de temas hereditarios. ¿Te acuerdas?
1: Hereditario.
2: Derecho sucesorio.
1: Perfecto, claro.
2: Venimos hablando de lo que era el testamento uh-huh. y la herencia. Hablamos sí. de la posesión efectiva también.
1: Sí, sí, sí.
2: La explicamos de la manera más simple para que todos supieran cuando se vean involucrados en un tipo de estas situaciones. Uh-huh. Pero resulta que cuando termina la posesión efectiva y ya uno la hace y son varios los herederos, se forma una comunidad de bienes. ¿Ya?
1: Ya.
2: ¿Qué decir? Una comunidad de personas, un grupo de personas son dueños de la misma cosa.
1: Claro.
2: La regla general es que lo mío es mío y mi teléfono es mío y no lo comparto.
1: Debería ser así.
2: Debería ser. Pero a veces pasa que uno compra un teléfono para los hermanos. ¿Cierto?
1: Ya, sí,
2: para los hermanos ustedes se lo compartirán en turno.
1: Exactamente.
2: Ya, es lo mismo en una comunidad.
1: No es mío solamente.
2: No es mío.
1: No.
2: ¿Qué parte es tuya? ¿La carcasa o la pantalla? Nadie sabe. Es un porcentaje.
1: Claro.
2: Es una abstracción.
1: Exactamente.
2: En las casas pasa lo mismo. No es que tú seas dueño del baño y la cocina y los otros sean dueños de las dos piezas. Es un porcentaje, una abstracción. Claro. Puede ser del techo, el piso, el patio, ¿me entienden?
1: Entonces, pero siempre hay uno que se aviva y dice, yo quiero esta parte.
2: Claro,
1: no
2: pero
1: es así.
2: Pero no es así. Entonces, no es así. Ya. Cuando estamos en esta situación de indivisión, no podemos dividir.
1: Ya.
2: ¿Ya? Existe este proceso que es el de la partición, que tiene como objeto, es un proceso a través del cual se divide, o sea, un liquidador, divide uh-huh. una comunidad de bienes. ¿Ya?
1: Pero yo cuando inmediatamente entramos en este tema, yo me acuerdo de mi mamá tiene una hermana.
2: Ya.
1: Mamá y hermana. Y falleció la mamá de ella, que es mi abuelita, y tenía una casa con un terreno en el campo. Entonces dijo, de aquí para allá es de una y de aquí para acá es la otra. Y la casa...
2: ¿Quedó en el terreno de ella?
1: No, en la mitad.
2: Ya.
1: O sea, del comedor para allá y los dormitorios quedaron acá. Y no sé, una cosa muy extraña. No se puede hacer eso entonces, ¿cómo?
2: No, o sea, a ver, aquí el tema
1: es,
2: volvamos al mismo caso del celular,
1: ya.
2: Que se le pasa a los hermanos, a 3 hermanos para que lo compartan.
1: Perfecto.
2: Por turno.
1: Un celular para 3 hermanos.
2: ¿Qué va a decir la mamá? Ustedes se ponen de acuerdo,
1: uh-huh.
2: ¿cierto?
1: Sí.
2: Ya. De repente escucha a la mamá que están agarrándose a combo arriba.
1: Exactamente.
2: Sube la mamá. ¿Y qué dice? ¿Se van a poner de acuerdo o si no, yo les voy a dar 1 hora a cada uno? Y si no la cumplen, me llevo el celular. ¿Cierto?
1: Ah, sí, claro, sí, porque la mamá, sí.
2: Entonces, que finalmente la mamá dice ya, usted de 4 a 5, usted de 5 a 6, usted de 6 a 7, y a las 7 me lo entregan.
1: Ah, bueno.
2: Y define bueno. así el cuento.
1: Ya, ya.
2: Y si
1: bien.
2: No respetan sus turnos, se acabó celular.
1: Perfecto.
2: ¿Cierto?
1: Ya.
2: Ya. Aquí pasa lo mismo. Somos dueños de una casa,
1: sí.
2: 2, 3, 4, 5 hermanos, uh-huh. ya, o 3 hermanos y 4 sobrinos por las cuotas de los tíos,
1: ya.
2: Si no se logran poner de acuerdo, tienen que pedir la intervención de una mamá, o sea, de un juez partidor.
1: Sería en este
2: y
1: caso,
2: y este juez partidor toma la vivienda o todos los bienes que hayan, a veces son más de una vivienda, a veces una vivienda y un auto, y los puede vender o los puede rematar. Entonces, ¿qué es lo que dice la ley? Aquí el caso es el siguiente. Ustedes se pueden poner de acuerdo siempre. En el caso que tú me cuentas, mi hermana, o sea, mi tía con mi mamá. Si a ella les pareció bien el acuerdo, aunque una quedó sin baño y la otra quedó sin
1: perfecto,
2: cocina,
1: perfecto.
2: Pero les pareció bien porque era la mitad del terreno y cada una se va a construir lo que falta,
1: exactamente.
2: No hay ningún problema.
1: No, estamos de acuerdo.
2: La
1: de
2: ley
1: acuerdo.
2: No se mete.
1: Ya.
2: ¿Ya? El problema sucede cuando no existe ese acuerdo.
1: Cuando yo quiero la parte tuya.
2: Que no, yo quiero que, es que yo quiero mejor. Lo que me tocó a mí más el baño, sí. Dame un cuarto, te compro un cuarto. No, es que no quiero venderte el cuarto, yo que no. Es que quiero, es que no puedo vivir sin ya. Y ahí ya se acabó el acuerdo. Y entonces, ¿qué es lo que pasa? Yo les dije que la regla general es que uno es dueño de una cosa. Uno. Al legislador tampoco le gustan que varios sean dueños de una cosa, porque se produce este tiranteo. Entonces, ¿qué es lo que dice? Ya, si no se pueden poner de acuerdo y se tiene que vender o arrendar de común acuerdo entre todos, uh-huh. ¿Ya? Si hubiera uno que se opone, no se puede.
1: No, po.
2: No se puede.
1: O sea, mientras más hermanos, más, en este caso, quienes van a recibir ese bien, por llamarlo de alguna manera, mientras más problemas.
2: Y entonces, si no lo logran, cualquiera de ellos, uno solo, puede pedir que se designe un juez árbitro para que éste tome las cosas y las venda. Mm. Y eso se hace a través de un juicio de partición. ¿Ya?
1: Claro, que es más fácil, pues, una cosa particionarla a que eso se venda y ya hay unas lucas que se pueden dividir.
2: Aquí es súper importante entender lo siguiente. Miren, otro ejemplo. Una mamá.
1: Ya.
2: Tiene 4 hijos.
1: Perfecto.
2: Y 2 hijos habían fallecido antes que ella.
1: Ah, ya, es perfecto. Ya.
2: Pero cada uno había dejado descendencia.
1: Ah, ya.
2: ¿Ya? Entonces, cuando ella fallece, heredan 2 hijos.
1: 2 hijos.
2: 3 nietos por un hijo y 2 nietos por el otro hijo.
1: Ay,
2: ¿ya?
1: Más gente.
2: Ahí quiero aclarar que la cuota de los nietos es la cuota del papá que murió.
1: Exactamente.
2: No es que vayan en igual parte con los tíos.
1: No, si están sumando 8 en total, no son en 8 partes.
2: No son 8 partes. Perfecto. Ellos son 1/4 porque eran 4 hijos. Uh-huh. La señora no tenía marido. ¿Ya? ¿Y qué pasa si de todos esos están de acuerdo los 2 hermanos que tienen 1/4
1: perfecto.
2: Cada uno?
1: Sí, sí, sí.
2: Un grupo de nietos, el de los 3 nietos,
1: también
2: dice
1: está
2: sí.
1: De acuerdo.
2: Y del otro grupo de nietos, 2 dicen sí
1: y uno dice no.
2: O sea, ese tiene como un 5% y dice no se puede vender.
1: Yo creo que ese desaparece. No sean así. No, algo le pasó a este cabrón, no vino más. No.
2: Eso limita a que se haga la venta y supongamos que tienen un súper buen precio.
1: Sí, pero ¿qué pasa si la demás gente quiere vender, po?
2: Tienen que entonces iniciar la designación de un juez árbitro.
1: Ya, y aquí viene la otra parte
2: que estaba
1: viendo yo, que es ¿quiénes pueden solicitar un juez partidor?
2: Todos aquellos que sean miembros de una comunidad respecto de un bien. La comunidad que más se conoce y la que todos sabemos que existe es la de los herederos,
1: sí,
2: la
1: correcto.
2: Comunidad hereditaria, ¿cierto?
1: Sí.
2: Pero también se forma comunidad cuando 2 personas están casadas, se divorcian, los bienes comunes, los que estaban casados en sociedad conyugal,
1: sí.
2: Se transforman en comunidad. ¿Se acuerdan que yo siempre les he dicho? Ellos pasan a ser comuneros respecto de la casa. Miti mota. Y también puede haber una comunidad cuando tú compras a media.
1: Ah, ya, perfecto.
2: ¿Ya?
1: Sí.
2: Oye,
1: sí.
2: ¿Qué te parece si compramos un caballo?
1: Sí.
2: Está muy re bueno para las carreras.
1: Sí, pero a
2: pero
1: veces...
2: no tengo, compremos la media y lo ponen a nombre los 2.
1: Ah, ya, pero ponenlo, sino que
2: sí.
1: no, mira, lo voy a poner a nombre mío el caballito, pero tú lo vas a tener todos los fines de semana y yo lo voy a tener en la semana.
2: Ya, ahí tenemos, es un buen dato el que
1: sí,
2: tú das.
1: Sí.
2: Uno tiene que figurar en la escritura.
1: Ya.
2: O uno tiene que figurar en el contrato.
1: Que son los 2 dueños.
2: Que son los 2.
1: Claro.
2: Si no compraron a media, tú prestaste plata.
1: Exactamente.
2: Aunque tú creíste que la prestaste para que la casa sea tuya.
1: De buena fe.
2: De buena fe.
1: Solo eso.
2: Mira, a mí me ha pasado, es bien triste, es triste el caso que les voy a poner, pero en los matrimonios, matrimonios, imagínense, el nivel de confianza que hay.
1: Sí, obviamente.
2: Más encima hay sentimiento. O sea, yo pienso que esto es para siempre.
1: Exactamente.
2: Es la persona que amo, nunca me va a defraudar.
1: Exactamente. Qué bonito suena.
2: ¿Cierto?
1: Qué bonito
2: y
1: suena.
2: Y están casados en separación de bienes.
1: Sí.
2: Por lo tanto, lo mío es mío, lo tuyo es tuyo.
1: Perfecto.
2: ¿Cierto?
1: Está todo clarito.
2: Ya. Y entonces, conozco varios casos, más de uno,
1: ya.
2: Que coinciden en que sean varones. ¿Ya?
1: Mira, sin vergüenza.
2: Como ya. Yo tengo más antigüedad y estoy mejor evaluado, saquemos la casa a mi nombre.
1: Ah,
2: y
1: ya.
2: Ella pasa todos sus ahorros.
1: A nombre de él.
2: Los pasa para el pie de la casa, pero no queda en la escritura.
1: No.
2: Como copropietaria,
1: nada.
2: Y luego,
1: le pasó la plata nomás.
2: De 20 años, él termina con ella y quiere su casa y todo porque todo es de él.
1: ¿A su nombre, además?
2: Nosotros nos casamos con separación de bienes. Y entonces ella dice, oye, pero yo puse todo, nosotros somos una comunidad, yo puse todo mi ahorro, todo lo que me dejaron mis papás.
1: Exactamente.
2: Puse toda la herencia de mis papás en eso, lo poco y nada que tenía, vendí el auto para eso. Para que pudiéramos llegar, sí, pero con todo lo que yo he pagado en esta casa, yo gano más que tú, ¿me entienden?
1: Justifican de alguna manera.
2: Exacto. Y finalmente, ellas dicen, yo he escuchado a mujeres que dicen, yo fui víctima de una estafa. Y no hay estafa cuando tú voluntariamente entregas el dinero,
1: pues,
2: ¿me
1: ningún
2: entiendes?
1: Momento,
2: o sea,
1: lo presionó.
2: No, pues.
1: Era todo por amor, por amor, por amor.
2: Y puede haber habido un engaño, puede haber habido manipulación, puede haber violencia económica.
1: No, y puede haber sido sin querer.
2: Exacto.
1: Pero al final, después, cuando ves la cosa y termina, cuando obviamente un matrimonio se termina, termina en mala, por
2: exacto,
1: lo general, en un gran porcentaje. Entonces ahí es cuando uno dice... No, esto...
2: Y finalmente el dueño es él.
1: Exactamente.
2: Es él ante la ley.
1: Legalmente.
2: Le guste o no le guste. Hay cosas que no nos gustan. Y yo le decía el otro día a mis postulantes, chicos, hay cosas injustas.
1: Perfecto, está clarísimo.
2: Cosas inmorales.
1: ¡Apa! Cuidado,
2: Pablito. Que no corresponderían.
1: Sí.
2: Pero no significa que sean ilegales. ¿Me entiendes?
1: Pero ¿cómo está enseñando a los alumnos?
2: Pero en este caso, la casa es de él.
1: Chepo.
2: Es injusto que a ella no le toque, es injusto.
1: Perfecto.
2: Es inmoral que él se apropie.

0: ilegal, y hay cosas que a veces nos afectan que no son, que no son ilegales y que lamentablemente las tenemos que cumplir. Entonces, eso sucede en este tipo de materia. Entonces, comuneros, los herederos, los casados en sociedad conyugal que se divorcian, cuando se divorcian se disuelve la sociedad conyugal y se forma una comunidad, y aquellos que compran en conjunto una cosa.
1: ¿Cuándo es necesario recurrir al juicio de partición?
0: Cuando uno o todos los comuneros quieren terminar con la comunidad. Ya no quieren seguir en esa indivisión.
1: Perfecto.
0: Y entonces,
1: indivisión, mira la palabra.
0: Recuerden que ustedes pueden, primero de común acuerdo, uh-huh. compadre, sí. ando con problemas de Luca, sí. necesito que vendamos el caballo. ¿Cierto?
1: Hasta aquí el caballo, ¿no? Ya.
0: Oh, pues que llenó, súper no. bueno, hemos ganado todas las carreras.
1: Sí, es verdad, ¿cómo vamos
0: claro,
1: a ganar?
0: Claro, como no, no, no, es que tengo un comprador, bueno, nos ofrece palo y medio. No, ya, pero es que yo ya. no quiero y todo. Ya, ahí podría iniciarse uno, ¿me entiendes?
1: Se terminó, los amigos, los compadres terminó.
0: O también puede, a ver, ¿qué puede pasar? Vendamos de común acuerdo.
1: Perfecto, sí, sí, sí.
0: Un millón y medio es bueno.
1: Sí.
0: Vendamos de común acuerdo.
1: Correcto.
0: Otra opción que puede pasar, te compro tu parte.
1: También, ya. que es el 50%.
0: 750. Ya, sí. pero bájate un poquito, ya. 700 ya, por los años de lealtad, ya.
1: ¿Somos
0: 700.
1: Amigos o no somos amigos?
0: Ya. 700 y se pagan. Sí. También se puede terminar.
1: Perfecto, hasta ahí está todo bien.
0: Hasta ahí está todo bien. El tema es cuando no hay por ninguna parte luz. No hay luz. Aunque sea este nieto solo que les dije antes, claro. el menor.
1: Sí. Que, siempre fue conflictivo. No, es Carlito que creo que se llamaba. Carlito
0: el bueno. Les...
1: le decían hasta ese instante.
0: El niño ya. tiene mucha vinculación con esa casa, le recuerda a los abuelitos, sí. el olor, que la higuera, el no. parrón, no quiere perder nada. No,
1: y veía cosas en la casa. Ya.
0: Exacto,
1: ya.
0: tiene una vinculación, entonces sí. no, no y no. Ya, y es súper válida su postura.
1: Sí, claro.
0: Súper
1: sí,
0: válida. Sí,
1: obvio.
0: Pero también es súper válida la de los otros de no querer continuar en la
1: indivisión. Y que eso es la mayoría absoluta, digamos.
0: Claro, y en ese caso cualquiera de ellos, o todos, o varios, pueden pedir que se designe un juez árbitro, porque este juicio tiene una característica. Hay una primera parte que es judicial, ante los juzgados civiles, juzgados de letra, uh-huh. en la que uno pide que el juez de letras, juez civil, designe un juez árbitro. Hay un listado de jueces árbitros en Chile.
1: Ya están.
0: Ya están.
1: Existen.
0: Sí. Entonces va a decir, a ver, don, tanto, designado juez árbitro. Vengan a audiencia para que designemos. Las partes uh-huh. pueden proponer su juez. Pero si nadie propone, el juez designa a alguien del listado.
1: Mira,
0: y esa persona, si acepta el cargo, se termina el juicio civil y empieza otro juicio en la oficina del juez que se llama juicio de partición. Ya, donde lo primero que va a hacer el juez es llamar a los herederos. Los va a citar y les va a decir, bases para acuerdo. ¿Algún acuerdo? No me interesa. Yo he conocido casos, no quiero. Yo lo único que quiero es que ella se vaya porque ella engañó a mi mamá le cedió los derechos de toda la vida.
1: Es una sinvergüenza, siempre
0: y
1: supimos.
0: Y ahora ella tiene el porcentaje más grande, pero se los adjudicó injustamente. Entonces no quiero que a ella le toque nada.
1: Además fue el mal habido. Dice, claro, mal habido, la mal palabra habido. Que ocupa. Y fue mal habido.
0: Ya, pero, y entonces el juez, señora, ¿usted no quiere comprarle los derechos a los...? No, yo a ellos no les paso ni un peso.
1: No, nada.
0: Nunca se hicieron cargo de mi mamá me cedió los derechos, no por mentira, porque yo era la única que lo cuidaba, y ahí empiezan todas las cosas. Entonces finalmente el juez dice, ya, miren, la podemos poner a la venta en conjunto, si ustedes quieren contratan una corredora y la ponen a la venta un plazo, démonos un plazo, y si no hay venta, yo la remato. ¿Ya? Opa. Y entonces... a veces sale uno u otro de los hermanos que es bien movido, contrata una corredora de propiedades y todo, y aparece una buena postura. Y se vende a precio comercial.
1: Claro, ahí está bien, porque si no están
0: perdiendo
1: todo.
0: Pero dentro del juicio de partición, sí, porque ya están obligados a vender. Uh-huh. Y el juez autoriza. Pero si el juez dice, ya no hay acuerdo, yo no tengo ni un interés en esperar a nadie, puede lanzar a remate en la propiedad.
1: Y ahí pierden todos.
0: ¿Y por qué pierden todos? Que esto es súper importante. Porque una casa... que se podía vender en 100 millones.
1: Perfecto.
0: Se propone como primera postura 100 millones, no hay nadie en un remate.
1: No. Porque saben cuánto vale fiscalmente.
0: La van a bajar a 70,
1: sí.
0: no va a ir nadie de nuevo.
1: Tampoco.
0: Y al tercer llamado la van a poner al avalúo fiscal, que pueden ser 40 millones.
1: 40 millones.
0: Y ahí se vende. Y entonces, los mismos herederos que podían haber recibido 100, reciben 40, y además hay que descontar los honorarios sí. del juez partidor, que cobra como 15-20% la venta, los honorarios que gastaron en corredores y los honorarios que gastaron en abogados.
1: Ah, ya no me va quedando plata ya.
0: Claro, de haberse podido llevar una tajada de 25 millones cada uno, se llevan 10, una cosa así.
1: Pero yo pensaba cuando te,

0: escuchaba, tiene que haber datos aquí, los de los gallos, de los martilleros, de alguien, cuando están, se producen estos juicios, que son con el avalúo fiscal, porque es un negocio para mucha gente. Comprar una casa que costaba, el mismo ejemplo, 100 millones de pesos, no puedo, o tengo plata, pero no, yo sé que va a bajar, y que después te dan datos, oye, esta casa va a quedar a 40 millones. Yo creo que tiene que existir eso.
1: Lo que pasa es que hay gente que se dedica a eso. Por eso te más estoy que diciendo. Al dato, hay gente que ya aprendió a trabajar en ese...
0: Ah, ya empieza a descubrir y cosas.
1: Y compran
0: hay
1: en
0: juicio.
1: Remates.
0: Perfecto. Y por lo general, claro, andan de remate en remate.
1: De remate en remate.
0: Y gente, bien como dices tú, si se dedican a esto. Tienes toda la razón. Muchas gracias.
1: Como que se ha profesionalizado el remate.
0: Exactamente.
1: Oye, yo tenía en la universidad un compañero que era normal, como todos nosotros, familia esfuerzo. Pero el papá le dieron el dato de un remate, como tú dices.
0: Sí, ¿viste?
1: Y se compró una tremenda casa en el Quisco.
0: Claro.
1: Pues toda la universidad, todos los fines de semana en el Quisco.
0: De allá somos. Pero le costó...
1: Le costó muy poco. Muy
0: claro.
1: Poco en comparación al precio...
0: Pero fue dato. Ahora, cuando al que da el dato se le paga, ahí la cosa ya se empieza con otro. ¿Cómo se elige el juez partidor? ¿Eso lo dijimos?
1: El juez partidor se hace en un juicio civil.
0: Ya.
1: Hay que presentar una demanda contra todos los herederos para que sean citados.
0: Uh-huh.
1: No se les cobra nada. Es para que sean citados a la
0: perfecto.
1: Designación del juez.
0: Ya.
1: Se designa el juez, acepta el cargo, termina el juicio.
0: Entonces, ¿cómo es el proceso de partición?
1: Y el proceso de partición, ya cuando designado el juez asume el cargo, ese ya no es judicial en los tribunales que conocemos. Se ve, es un juzgado especial, el juzgado arbitral, que uh-huh. es en la oficina del juez partidor. Y allá las partes concurren, y algunas representadas por abogado, otras sin abogado, y se determinan todas las bases para el acuerdo.
0: ¿Y para esto necesito abogado? ¿Y en la corporación hay alguno que me puedan prestar? ¡Ah, muy bien! Estoy juntando todo yo.
1: Aquí hay que hacer una distinción.
0: Ah, ya,
1: sí
0: ya.
1: Y no.
0: Ah, ya. Sí y no. Perfecto. ¿Por qué sí?
1: A ver, ¿por qué sí? Porque la designación del juez árbitro uh-huh. obligatoriamente tiene que tener abogado.
0: Perfecto, ya, ya.
1: Porque
0: ya.
1: en los juzgados civiles uno no puede comparecer sin abogado.
0: Ya, sí,
1: ¿ya?
0: Claro.
1: Y en ese tipo de juicio, la designación del juez árbitro, en la corporación sí lo representamos.
0: Ah, ya, perfecto.
1: Ahora, una vez que asume el juez árbitro, el juicio civil se termina.
0: Claro, claro.
1: Y empieza el juicio arbitral. Y la corporación no ve juicios arbitrales. Entonces nosotros estuvimos en la parte en que designaron al árbitro, el árbitro asume, los presentamos, le damos los datos que de contacto, nos vamos.
0: ¿Y hasta ahí nomás?
1: Hasta ahí llegamos. No podemos ver juicio arbitral, hay plata de por medio, hay gasto honorario y todo.
0: Pero
1: esto.
0: Señorita, usted me está acompañando y me deja botado.
1: Se
0: a
1: lo
0: mitad
1: decimos
0: del camino,
1: desde la primera entrevista y si no le gusta, tiene que contratar. Yo les digo.
0: Y ahí tiene que contratar un abogado.
1: Si es que ellos, quiere. No están obligados ya. a tener en la partición un abogado, pero lo que pasa es que cuando todas las partes se presentan con abogado y tú no,
0: claro.
1: se hace más complejo. Y lo
0: va
1: otro
0: en desmedro.
1: Y para el juez también es más complejo organizar ciertas cosas con gente que no es abogado.
0: Y además que uno no sabe las cosas que saben los abogados.
1: Y también
0: si
1: no
0: supiéramos,
1: sabe,
0: Carlito, algunos, si supiéramos todo.
1: No, y algunos no saben este tema de ¿por qué me está cobrando esto? ¿Me está cobrando?
0: Sí,
1: no es una notificación, señora, le están pidiendo.
0: ¿Y a quién le pregunto si yo no tengo mi abogado?
1: Claro, claro, pero ¿por qué si esta cuestión no la van a cobrar al final? No, pero la notificación hay que pagarla ahora. Y ahí hay todo un tema de cosas que la gente desconoce. Entonces, a mí me da mucha lata cuando la gente la tenemos que dejar ahí, pero se lo explicamos del principio y lo ponemos en la demanda incluso.
0: Ya.
1: Solo hasta la designación del juez árbitro y todo, porque las corporaciones no vemos juicios arbitrales y ahí ustedes pueden encontrar abogado particular o comparecer solitos con el juez árbitro. Y los jueces árbitros tienen claro que las corporaciones no participan.
0: Uno dice, yo vengo por plata y tengo que pagar, entonces la cosa no funciona así.
1: Claro, lo que pasa,
0: o sea,
1: es que finalmente,
0: finalmente
1: el gasto es menor o igual a lo que vas a recibir.
0: Uh-huh.
1: Lo que pasa es que podrías haber recibido más si venden de común acuerdo.
0: Perfecto.
1: No ha pasado a nosotros con familias de aquí de Colina que han heredado propiedades caras de Colina, de acá del centro de Colina.
0: Uh-huh. Ah, ya, de la antigua. Que, tremendo,
1: de la antigua, todo lo que
0: terreno.
1: Es Aconcagua,
0: sí.
1: la General San Martín,
0: sí, sí, sí.
1: Chacabuco, ya. Y son tantos herederos y tienen buenos compradores, así por mucha plata. Y hay dos o tres que no quieren, por lo que te decía yo.
0: Sí.
1: Es la casa de los papás, es que aquí nos criamos.
0: O sea, la oferta es buenísima, pero hay cuestiones
1: hay
0: que son del
1: que,
0: corazón.
1: Que el tema afectivo que sí, no lo sí. vende y entonces
0: sí.
1: No falta el sobrino, ya que no tiene la vinculación que los mismos, que los tíos y todo. Y
0: sí.
1: Ah, no, yo si puedo sacar plata y yo no. Si usted
0: no
1: la vende.
0: Ese gallo es frío, ese gallo es frío.
1: Si ustedes no la venden, yo la voy a partir nomás.
0: Oh.
1: Y a veces han ido a pedir hora y yo he atendido a toda la familia. así como que a todos los herederos.
0: Incluyendo a él.
1: Claro, en una
0: porque
1: reunión.
0: Porque siempre hay una familia, un gallo que es el cacho.
1: He tenido que hacer eso en más de una oportunidad para explicarles a todos.
0: Perfecto.
1: Lo que es la partición, en qué consiste, los pros y los contras. Y si vendiéramos de común acuerdo, y así todo, la gente no llega a acuerdo.
0: No llega a acuerdo.
1: No, y, cuando y hay alguien fondo, que no quiere, no quiere.
0: En el fondo es negativo para la familia y para quienes quieren una
1: luquita. Todos pierden.
0: Todos pierden.
1: Todos pierden.
0: Esa es la palabra.
1: Pero
0: todos pierden. Todos pierden.
1: Es la única manera de ganar libertad. Mm. Si no, se guía amarrado a una casa.
0: Exactamente.
1: Que a veces hay que pagar contribuciones, luz, agua, problemas con arrendatarios, mascotas que molestan.
0: Es verdad.
1: Entonces tampoco es tan sencillo tener una casa en comunidad. Sucede mucho que cuando hay una persona a cargo, el resto no quiere pagar.
0: Sí.
1: Oye, hay que sacar las cuentas de lo que gasté en la posición efectiva.
0: Sí. No, no, no.
1: Claro, cric.
0: Estoy en turno, no puedo atender.
1: Claro, claro. Oye, hay que sacar las cuentas de la operación del perro a mis papás.
0: Háblalo con mi hermano.
1: Y todos se justifican y se justifican.
0: No llamen. Ya.
1: Y ese es el problema, po. Que todos se justifican y no aportan. Entonces, cuando tú has liderado solo y por años gastando, no quieres seguir en la indivisión, pues tú quieres dividir. ¿Quieres dividir?
0: Si quieren hacer una consulta, háganla por escrito, pero no me llamen, no me llamen. Fabiola, no me llamen, no puedo contestar. ¿Ya? Eso. Mayito, ya dijimos que se necesitaba abogado para
1: esto, la primera parte.
0: Para la primera parte.
1: Esa parte lo ayudamos nosotros.
0: Y esa parte que no me gustó, que lo dejaron solito.
1: Sí,
0: dejaron,
1: a nosotros tampoco nos gusta, pero así es.
0: Pero está estipulado y eso lo tienen clarísimo. Así que no. Sí. No, y usted no me dijo, señorita. Bárbara. Ven para acá, niña. ¿Dónde está Cascolina?
1: Nosotros estamos en Avenida General San Martín 105, en el local 33. Esto es la galería de vidrio que estaba antes de llegar a la Plaza de Armas de Colina.
0: Exactamente.
1: Ahí, ante el paso Cebra, hay una galería y usted ingresa y hay varios servicios públicos juntos. Nosotros estamos en el segundo piso, en la oficina 33. Atendemos de lunes a viernes de 8:30 a 1 y de lunes a jueves de 2 a 4.
0: Perfecto. Mayito, muchas gracias. Como siempre, próximo martes no hay problema.
1: No.
0: ¿Martes 9? No.
1: No, si Dios quiere, por aquí estaremos.
0: Ya. Los feriados fome.
1: Nos tocó sábado, domingo.
0: El lunes 29 está bueno.
1: Ah, bueno, ahí tenemos un fin de semana largo.
0: Vamos a partir el 30, el martes.
1: ¿Sí, pero maravilloso. Partimos. Vamos a llegar. Oye, con un ánimo.
0: Pero ese fin de semana me parece que están de vacaciones los chicos, ¿no? ¿Sí?
1: Sí, pero yo tengo en el colegio de mis hijos la difirieron a julio.
0: ¿A julio? Julio siempre con problemas. ya. Estamos hablando del mes. Gracias, Mayito.
1: Gracias, que estén muy bien.
0: Nos encontramos la próxima semana.
1: Si Dios quiere.
0: Carlito, nosotros seguimos porque estamos en el martes del amor y estamos hasta el mediodía y ya voy a revisar unos WhatsApp que tengo pendientes.

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1: Carlito, estábamos pendientes con un par de WhatsApp y te acuerdas, mi perrito lindo. Por favor, nos podemos poner al día, perrito, perrito, perrito.
2: ¿Perrito?
1: ¿Perrito?
2: Papá, papá.
1: ¿Sí?
2: El original.
1: ¿Eso?
2: El único, el auténtico. El único grande y nuestro. Viene del más allá.
1: ¿Ya?
2: Para estar más acá, papá. Y si estoy cansado, porque el camino es largo.
1: Muy bien, si es Negrito Piñén, tíralo de nuevo, perrito, Negrito Piñén. No, lo tratan de imitar, pero no, es único, perrito. Y desde el más allá, más acá, ¿perrito?
2: ¿Perrito?
1: Sí.
2: Papurri, papá.
1: Popurri,
2: el original.
1: Ya.
2: El único, el auténtico. El único, grande y nuestro.
1: Muy bien, perrito.
2: Viene del más allá, para estar más acá, papá. Y si estoy cansado, porque el camino es largo.
1: Muy bien, perrito. Un abrazo, Negrito Piñén. Te queremos mucho. Alfredito, perrito. ¿Perrito?
3: Muy bueno.
1: ¿Cómo está,
3: días,
1: mi perro?
3: Don Humberto Suto de Alarcón,
1: no.
3: Del amor. ¿Cómo está? Aquí estamos.
1: Aquí está.
3: Tomando un desayunito, compadre, para ir a trabajar.
1: Mira, mi perro.
3: Ya que ya trabajamos esta tarde haciendo cerradiel aquí los roles, pero.
1: Ya, muy bien.
3: Aquí estamos. Perrito, queremos dejar a todas esas mamitas,
1: ¿ya?,
3: mujeres, niñas,
1: ¿sí?,
3: que quieran ser parte de hoy día,
1: ¿ya?,
3: de la Zumba en Población Los Robles.
1: Buena.
3: Sede Los Robles, compadre, va,
1: ¿sí?,
3: a haber una Zumba. Día martes y jueves, perrito, para que las quieran venir a zumbiar.
1: A zumbiar.
3: Aquí las pueden zumbiar bien en la Población Los Robles,
1: muy
3: en
1: bien,
3: la sede, a partir de las 8 de la tarde, perrito, a la buena Zumba. Bueno, y también dejarle,
1: ¿ya?,
3: un hermoso saludo, cariñoso, como
1: quién?
3: Todos los martes.
1: ¡Ay, sí!
3: En este martes del amor, a, ¿ya?, mi madre, Marisol.
1: Marisol,
3: una mujer,
1: besito,
3: maravillosa,
1: sí,
3: una buena madre, una excelente abuela, una excelente mamá.
1: Mamita.
3: Una buena amiga, muy una compañera, bien, que no me falte nunca.
1: Muy bien,
3: y
1: Marisol.
3: También quiero darle,
1: ¿a quién?,
3: un mensaje,
1: ¿a quién?,
3: bonito y hermoso también a mi pareja, Gabriela.
1: Gabriela.
3: Que se ha portado muy bien con nosotros.
1: Bien.
3: Es una mujer maravillosa.
1: Yeah.
3: Estamos formando una familia muy maravillosa,
1: qué bueno,
3: con nuestros
1: perrito,
3: tres hijos.
1: Bueno.
3: Así que nada, agradecido de la vida por estas dos mujeres y mandarles un beso cariñoso, decirles que las amo mucho.
1: Muy bien, perrito. Oye, está tal media ahí. Ah, entre el amor de su pareja y el amor de mamá. Mamá. ¿Quién gana? ¿Gabriela o babá, babá, babá, babá, babá? Yo creo que gana babá, siempre. Bueno, el tiempo lo dirá. Oye, a propósito de pareja, Carlito, bueno, yo te mostraba, por si tú quieres cambiar tu vida, de derechamente, me mandan una foto, oye, pero mira como 100 y tantas mujeres, todas maravillosas. Y dice, ¿te casarías aquí? Letonia, el país donde las mujeres compiten por encontrar pareja debido a la escasez de hombre, Carlito el Bueno. Esa es la parte que tenemos que ir nosotros. Mira, dice, mira, mandan más fotos, dice. En algunas edades hay notablemente más mujeres que hombres, especialmente después de los 30, y la edad justo la que ando buscando yo, Carlito el Bueno. Y dice, mira, además dice, mira la foto, mira, se parece a mi Toxi, ¿cierto? Letonia es uno de los países con más personas rubias, naturalmente, en Europa. Son rubias de ría, el perrito lindo, tú, no, ya, dejémoslo ahí nomás, dejémoslo ahí. Usted sabe que me gusta la rubia, bueno, pero son cosas de gusto, perrito lindo. Si Humberto de aquí a julio, agosto desaparece, está en Letonia el perro por ahí. Carlito, sácame de aquí, ponele play.

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1: Este lo pide un cabro que es oculista, ¿cierto? Aunque no te pueda ver. No sea así, Carlito el Bueno. Mira, noticias que a nadie le importa. Yo creo que a alguien le va a importar. Mira, trabajadoras sexuales amenazan con boicotear evento de Fórmula 1. Piden mejoras condiciones laborales o no atenderán clientes, Carlito el Bueno. ¿Dónde es esto? Las trabajadoras de Duale de Montreal están en pie de guerra para tratar de conseguir mejores condiciones laborales, anunciado, y en una huelga de servicios coincidiendo con el gran premio evento de Fórmula 1 correspondiente al periodo más lucrativo para el rubro del año. Así que ya saben, si no se mejoran las condiciones, no vamos a trabajar, dijeron las cabras. Noticias que solamente a las cabras y a los cabros de Fórmula 1 le importan. Muy bien, perrito lindo. Voy al WhatsApp, Carlito. Sácame de aquí. Hola, don Humberto. ¿Quién por ahí? Marisol, ¿cómo está? Dice, para las dueñas de casa, mañana 2 de junio, por hoy día, ¿no? En sede social te esperamos a una hora de Zumba para que te desestreses. Empezamos con toda la mitad del año desde las 20 horas. ¡Qué buena, qué buena! Dice, hola, don Humberto, muy buenos días. Páseme esta visita. Ya lo pasé ya, porque usted me dice algo y ya está listo. Por favor, para todas las chicas de la zona de Colina, Zumba, en la sede de Los Robles. Gracias, ya saben. Zumba, aquí está el cartel. Zumba, sede de Los Robles, martes y jueves, de 20 a 21 horas. Valor de la clase, una luquita. Más información, WhatsApp, más 569-3739-8168. Con la monitora Tamara León. Y vamos a hacer Zumba. Ya lo sabe, martes y jueves 20 a 21 horas en la sede Los Robles. Zumba. ¿Está bien así, Marisol? Muy bien. ¿Quién más, perrito? ¿Será Manuel?
2: Muy buenos días, mis queridos amigos. ¿Cómo están?
1: ¿Por qué lo despertaste, Carlito? ¿Por qué lo despertaste?
2: Fuera del perrito Alarcón.
1: ¿Cómo está, Manuel?
2: Carlitos el Bueno. Sí. Saludándolo a todos los auditores también. Gracias. En este martes del amor.
1: Sí, sí, sí.
2: ¿Cómo está, perrito? Bien, oiga, un gusto escuchar ahí al Negrito Piñén.
1: Ah, ¿sí o no?
2: Resucitó. Usted lo trajo de
1: un no,
2: perrito.
1: No.
2: Lo recuperó.
1: Llegó.
2: Está bien eso.
1: Llegó.
2: Oiga. Ya. Bueno, el martes del amor.
1: Ay, sí, sí.
2: Bueno,
1: sí,
2: y sí, la sí. Conversación con la señorita Mayo. Muchos también. Saludos para ella.
1: Gracias.
2: Mayito, oiga, Mayito. Perrito, ¿qué, mi guachito? Aquí estamos en el trabajo.
1: Ya.
2: ¿Podríamos escuchar a Phil Collins?
1: Sí, ¿cuál? ¿Cuál?
2: Una noche en el paraíso.
1: Ah.
2: De esas que te, ya sabes, pues, perrito.
1: Ay, sí.
2: ¿Puede ser?
1: Sí.
2: Para escucharlo. Aquí estamos laborando.
1: Ya,
2: y escuchando perrito. Buena música.
1: Ya.
2: Martes del amor.
1: Yo pensé que te
2: ya, perrito, saludines.
1: Oye, yo pensé que te iba a pedir otra de Phil Collins, pero bueno, si usted. ¡Uy! ¿Quién está mandando? ¿Quién está mandando cosas acá? Phil Collins. Ya, pero sí, por favor. Another Day in Paradise. ¡Oh! ¡Te pasaste, perrito! Claro que hay otra que me gusta a mí, pero bueno. Against All Odds. Esa es la que me gusta a mí, ¿sí o no? ¿A usted, Carlito, le gusta? ¡Ay, dice que sí! Dice, yes. Pero la pidieron nuestros auditores, la pidió Manuel, y uno cumple siempre. Yo siempre trato de cumplir. Oye, dice maravilloso don Humberto, muchas gracias. No, para eso estamos acá siempre con Carlito el Bueno. ¿Está todo listo? Oye, las 11:10 de la mañana, Carlito, ya nos vamos. Póngale play.

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1: Carlito el Bueno, estamos debiendo algo, hijo lindo. Aparte del arriendo. Ya, no sean así, no sean pesados. No estamos debiendo nada porque estamos al día 11:27 de la mañana. Nos vamos. Maravilloso, está todo ok. Estamos todo al día, mi querido Carlito el Bueno. Y yo acá también, en las noticias que a nadie le importan. Está todo ok, está todo al día. Oye, mira, encuentro esta noticia que a nadie le importa, Carlito el Bueno. A lo mejor tú solo tú me vas a entender. Estudio Laborum 2026 revela que el 79% de los chilenos, donde estás tú también, Carlito el Bueno, por lo que yo he sopesado, y yo también, Carlito el Bueno, te reitero, tú y yo estamos en este estudio. Somos parte del 79% de los chilenos que asegura que su sueldo no le dura ni 2 semanas. Muy bien, perrito lindo. ¿Sí o no? ¿Sí o no? Yo creo que deberían hacer otro estudio porque según un estudio yo no alcanzo ni primer a una semana. No me dura el sueldo, perrito lindo. ¿Cómo? Muchas casas. Ya, no moleste. Quiero pedirte, Carlito el Bueno, que me saques de aquí primero que nada. Y en segundo lugar, quiero pedirte una canción. No sé cuál, oye. La verdad es que no sé. Chicas, ¿algún temita? Porque nos vamos. Sí, Joe Cocker y Jennifer Warnes con Up Where We Belong. ¡Qué temazo, perrito lindo! Don Este siempre me pide, no me ha llamado Don Este, ¿cierto? No lo he escuchado, Don Este. Siempre nos pide porque le gusta, le encanta a Joe Cocker. Y yo le voy a regalar a Don Este esta canción de Joe Cocker con Jennifer Warnes que se llama Up Where We Belong. ¿Puede ser? ¿Cómo Carlito dice que no? Bueno, entonces no nomás, como dice Don Este. Don Este, 11:30 de la mañana, le quiero regalar un tema. No se la va a llevar pelada, así que le vamos a regalar un tema, le vamos a poner un tema. Carlito, ponele play.

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1: Por acá, en el WhatsApp, quiero que me ayudes, Carlito el Bueno. Jocelyn dice, si pudieran poner el tema de Chayanne, porfis, cuidarte el alma, se llama el tema. Si no, no, no. Pero es que no. Sí, sí, sí puede ser. Si no, no, nomás, dice. Velo, Carlito, por favor. Ve el tema ese, ¿eh? Es. No, que Carlito, yo no quiero problemas. Ya tengo muchos ya. ¿Sí o no, perrito lindo? Mira, un par de noticias que a nadie le importan. En Estados Unidos, una mujer de apenas 108 años, apenas 108 años, renovó su licencia de conducir hasta el año 2033. Un aplauso. Mínimo, Carlito, mínimo. Y acá yo no puedo renovar, perrito lindo. ¿No hay alguna mano por ahí? Ya, no sean así. Para todo hay mano en Chile, ¿sí o no, perrito? Pero si ella pudo a los 108 años, ¿yo por qué no? Si soy poquito menor que ella. Muy bien, perrito. No voy a decir mi edad. Me opongo. A propósito, perrito lindo, de longevos y longevas. Ah, muy buena, no. Buena palabra, busqué. Diego, ¿sabes tú quién es Diego? Una tortuga que salvó a su especie al tener... Escuche bien, tenía el cambiado, no se ha llamado Diego, se llamaba Humberto, porque salvó a su especie al tener 800 crías cuando solo quedaban 14. Yo quiero colaborar también con la especie. Tortuguita, porque despacito. Muy bien. Y así, y todo despacito, tuvo 800 crías. Yo estoy cerca, muy cerca. Muy bien. Un aplauso para Diego. Diego Humberto, ¿ah? ¿Eh? Diego Humberto se llama esa tortuga. Es lentita, pero igual todos los... No sé cuántos chiquillos chicos. Oye, chiquillo, se llama chiquillo chico. ¿Te has dado cuenta que la viejita dice... Oye, déjense de molestar, chiquillo chico. Chiquillo chico, me encanta. Chiquillo chico, me encanta. ¿Quién por ahí, perrito lindo? Vamos al WhatsApp. Nos vamos.
2: Buena, viejo cachero. Don Humberto, consulta. Estuve viendo ¿ya? unos posteos, una ¿ya? foto acá en el Facebook del municipio.
1: Ya, mi perrito.
2: Me parece muy bien que estén controlando la venta ilegal de comida en las calles. Encuentro muy bien.
1: ¿Ya?
2: Pero ¿qué pasa con la Corby? En la Corby también venden comida y hay como 4 o 5 puestos y no los controlan. ¿Qué pasa con eso? ¿Hay gato encerrado? ¿Hay mascada? ¿Mordida? ¿Qué es lo que hay?
1: Ay, ay, ay. Puede que no mascada ni mordida, pero un pillezconcito tiene que haber. algo. Depende de la comida. No, está bien. Ahí... Cuando hay manipulación de alimentos, la cosa tiene que haber, ¿no es cierto?, un certificado mínimo de salud, pues, de salud pública, ¿no? De sanidad, me dicen acá. No, esos son más arriba, a la vuelta, ya. Pero bien, buen punto, mi perrito. Póngale play.
3: Don Humbertito,
1: ¿sí? ¿Cómo está?
3: Yo sé imitar una tortuguita, mire, escuche.
1: A ver.
3: ¡Ah! Así hacen las tortuguitas.
1: Esa tortuguita yo la conozco ya. A ver, tíralo de nuevo. Yo la conozco, esa tortuguita, a ver.
3: Don Humbertito,
1: ¿ya? ¿Sí? ¿Sí?
3: Yo sé imitar una tortuguita.
1: A ver, se parece. A ver.
3: Ah,
1: mira qué parece.
3: Así hacen las tortuguitas.
1: Oye, parecía hasta cabra, ¿eh? Sí, la conozco. A esa tortuguita la conozco. Es rubia, ahí nomás te la voy a dejar. Ya, ok. Oye, pero buen tema el que pone sobre la mesa Don Este. Sí. Tiene que ser para todo. Cuando se hace una supervisión así, general, a lo mejor van para allá. Pero no le digamos, pues, Don Este, pues si no, cerrado. ¿Cómo clausurado? No, hay harta diferencia entre cerrado y clausurado. Sobre todo por sanidad. ¡Ay, Carlito el Bueno! Pónele play, a ver.
2: Oiga, Don Humberto, ¿sí? No creo que tengan resolución sanitaria, no creo
1: esto.
2: La pregunta es, ¿por qué el municipio algunas cosas fiscaliza y en otros lugares no? Mm. Yo he visto acá en el campamento de los haitianos, en la carretera General San Martín,
1: ¿ya?
2: Se llevan los carros con la, ¿sí?, con los anticuchos y todo eso, ya está bien.
1: ¿Sí?
2: Pero ¿por qué a otros no? ¿Cuál es la diferencia? No, o sea, hasta ahora sí van, no encuentran a nadie, pues sí, es la mañana.
1: Es tempranito.
2: Es la mañana, están ahí, pues, hasta las 9, 9 y cuarto, lo máximo. Pero hay una gran diferencia, sí, porque ellos están todos los días ahí. Y no tengo nada contra ellos, ni contra los haitianos, colombianos, venezolanos, es lo mismo. El tema es por qué algunos sí y otros no. Ese es el punto.
1: Y por último, ¿sabe, don Este? Que si tienen su patente al día, esta es de cosa de sanidad, ¿cierto? Tiene su nombre específico, ¿ya? Deberían tenerlo ahí puesto, como se lo hacen en restaurantes establecidos o en locales establecidos. Su patente ahí. Estamos al día. O tú ni siquiera... Los papeles... No, usted llega, se acerca, aprovecha a ver sus sanguchotitos. Ah, deme un chacarero, perrito, con harto ajicito, por favor. Sí. No, del rojo no, que yo quiero del verde. Y ahí tú aprovechas en ese momento que tú estás ahí dialogando. Ahí está la patente. Están todos los papeles al día. Venció el 1999, dice el otro. No sirve. Pero es buen punto, perrito lindo, como para tratar este tema. Ya. Carlito, ¿qué vamos a hacer? Te pedí ese tema. ¿Te acuerdas que yo te había pedido un tema de I Should Have Not Better? Que tú lo escuchaste de otra manera cuando te lo pedí en la mañana. Que es, el cantante es Jim Diamond. Pero sí, I should have not better. Que hay otras versiones que la españoliza la gente, pero no es así. Es I should have not better con Jim Diamond. ¿Ya? ¿Cómo que no? Entonces no nomás, como dice Don Este. Entonces no nomás, pues. Uno le pide una canción. Nada, si la está buscando. Perrito, te escucho.
2: Capaz que tengan una patente emitida por el alcalde Manuel Rojas y ya se pasa todo el día. Entonces, que sea todo parejo. Nada más.
1: Sí, eso sí. Eso es lo que uno pide, es verdad.
2: Si no, no, no más.
1: No, pero Don Este, pero se enoja. ¿Cómo es la última parte? De Juan Carlos. Juan Carlos.
2: Y si no, no, no más.
1: Ya.
2: ¿Qué tanto?
1: No sé si nos despedimos al tiro, Carlito, el bueno, porque ya están pedidos, ¿no es cierto? Hay dos temitas ya pedidos. Chicas y chicos, muchas gracias por el cariño, como siempre. De verdad, siempre lo decimos todos los días, con nuestro programa, nuevos horarios, nuevos programas, pero siempre estamos para ustedes. Lo dice en la mañana el Humberto, que está acá. Lo dice al mediodía ahora el Luchito, y lo dice un poquito más tarde Cotito. Así que, para ustedes estamos. ¿Ya? No, pero Toxi, no te aproveches de esa frase. Ya, sí, voy para allá. Carlitos, muchas gracias. Mañana miércoles clásico, ¿ah? ¿Eh? Y ahora, ponele play.

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1: ¿Qué tal? Buenas tardes, amigos de Radio Colina, ¿cómo están ustedes? Bienvenidos a esta edición correspondiente a este segundo día del mes de junio. Estamos a día martes, esperando tiempos mejores para el fútbol, para todos. Estaba revisando lo que viene en torno al fútbol de la segunda división, y hay partidos muy atrayentes el fin de semana que se avecina. El partido de Colina, desgraciadamente, aún no está absolutamente confirmado cuándo se juega y dónde, porque la gente del City es bien especial, no tienen jefe de prensa, no tienen nada, solamente tienen 11 camisetas, parece. Así que difícil así poder entregar la información, porque me preguntaba un amigo delante, Pepe, ¿a qué hora juega Colina? ¿Dónde se puede ir a ver el partido? ¿Cuánto va a costar la entrada? Le dije, el City cobra 25 lucas por la entrada. Se acabó el tema, no me pregunto más. ¿Cómo estás, Eduardo Rivas? Muy, pero muy buenas tardes.
2: ¿Qué tal, Pepe? ¿Cómo está? Buenas tardes, gusto de saludarlo a usted y también a quienes nos acompañan a esta hora de la tarde en la ondas de Radio Colina en el 107.3, y también aprovechemos a saludar a los buenos amigos que nos siguen en distintas partes, no solo del país, sino que también en el extranjero, a través de la señal de internet www.radiocolina.cl.
1: Además, hay mucha gente que tiene también la aplicación, o sea, la radio en la mano, todo, ahí tienen la aplicación correspondiente. Eduardo, estaba yo recién comentando que desgraciadamente se demora mucho la gente del City para entregar la información. Yo no sé por qué motivo la gente que está de competencia no toma carta en el asunto. Sabes tú que hace poco rato conversaba con la gente de Colina, han entregado días distintos en torno a la programación, que es el viernes, que es el sábado, que es el lunes, y ahí tienen vuelto loco a Gustavo, al técnico, porque tú sabes que se planifica todo por carga de trabajo, por todo el asunto.
2: Sí, es lamentable y algo que una tónica que han seguido repitiendo las malas prácticas que tuvo el cuadro de Santiago City cuando militó en la tercera división, no solamente lo que perjudica a los clubes, porque cada equipo, cada cuerpo técnico tiene una planificación para sus partidos. No es lo mismo preparar un partido que se juega el día sábado o a otro que se juega el día lunes, por las cargas, por los tiempos de descanso, porque tienen que pensar en la fecha venidera también. Entonces, lo que hace el City un poco es jugar con estas triquiñuelas, que es mala vida de todas maneras, para perjudicar al equipo rival. No te, que no tengan claro a qué horas van a jugar, qué día, si me concentro o no me concentro, si almuerzo o no. Son una serie de cosas, Pepe, que alteran el trabajo.

0: Sí, es una situación bien compleja para los técnicos de la tercera división. Cristian, cuando un equipo, yo no manejo la información, según lo que tú sabes, Cristian, cuando un equipo despide a un técnico de tercera división, no le paga nada, ni un cero peso, lo echa nomás.
1: O sea, en estricto rigor y de acuerdo a la información que se tiene, no hay contrato de por medio, entonces no existe un compromiso de parte de la dirigencia que tenga que pagar, por ejemplo, una indemnización porque está despidiendo a un técnico, o que tenga que pagarle los meses que le quedan de contrato, vacaciones, pendientes, no sé, todo lo que tiene un trabajador común y corriente. En este caso se supone, por si sale un técnico en la tercera división.
2: Pero ahí, Cristian, Pepe, tiene razón lo que dice Cristian Vázquez con respecto a que no hay contrato de por medio. También sabemos que no debe existir sueldo porque las bases lo dicen, lo mismo con los jugadores, pero nosotros sabemos perfectamente, y yo creo que Cristian Vázquez también maneja esa información, de que muchos jugadores reciben dinero, que según las bases no deberían hacerlo, pero reciben dinero para poder. De acuerdo entre algún dirigente en forma personal con los técnicos que firman estos contratos personales, digamos, y este dirigente se hace responsable si hay que pagar o no pagarle alguna indemnización, algún dinero pendiente, que es la única forma que yo veo, pero si ellos fueran a reclamar a tercera división, no tienen cómo porque están muy claras las bases del campeonato de tercera división en que los. No deben recibir dinero el cuerpo técnico y tampoco los jugadores, porque es fútbol amateur.
0: Sí, un
1: Sí,
0: tema bien
1: otra
0: completo.
1: cosa para cerrar el tema. Otra cosa importante que hay que mencionar que el reglamento no impide que un técnico que haya dirigido un equipo dirija a otro
0: Sí.
1: equipo que está disputando la misma competencia. Al igual que hay mucha gente que no comenzó dirigiendo a Imperial Unido, pero fue el técnico que trabajó durante todo el verano, la pretemporada y víspera del inicio del campeonato. Y él puede dirigir hoy día en Simbarongo porque, como decía recién, el reglamento no impide que el técnico ejerza nuevamente en otra institución que está disputando la misma competencia. Es por eso que se da este caso.
0: Claro, es un tema bien especial a cómo se maneja el tema de los contratos en la tercera división. Se agrega esta mesa de trabajo, estamos acá junto a Cristian Vázquez, junto a Eduardo Rivas. Se agrega un destacado técnico nacional que habitualmente nos acompaña acá en Radio Colina, nos enseña mucho de la actividad y también nos orienta. Gerardo Silva, ¿qué tal, Gerardo? Muy, pero muy buenas tardes.
3: Hola, ¿cómo está Pepe? ¿Cómo están todos por ahí?
0: Acá estamos hablando de un tema bien especial con Cristian Vázquez y con Eduardo Rivas. Si los técnicos salen rápido de la tercera división, yo le preguntaba a Cristian y a Eduardo si se van con algún billete bajo el brazo. Dicen que no es digamos, obligatorio que los clubes le paguen porque no hay contrato oficial, digamos, de trabajo en esta categoría por tratarse de fútbol amateur, Gerardo.
3: Bueno, un saludo a Cristian y a Eduardo, principalmente a este último que conoce mucho lo que es la tercera división. Ya todos sabemos que él ha estado desde siempre involucrado en lo que es la tercera división y claramente, como lo manifiesta, hay un montón de vacíos legales en la organización de esta categoría. Desde el año 92 que yo conozco esta situación, incluso aparecía en el reglamento anteriormente, en los años 90, de que no podía un técnico dirigir dos equipos en la misma temporada, de la misma categoría. Pero después eso cambió porque sucede que los técnicos dirigen y en cualquier minuto se van y se van sin ningún peso, como tú dices, nadie está obligado a pagar. Por lo tanto, tampoco era razonable de que este técnico quedara sin pega y después no pudiera trabajar hasta el próximo año. Entonces yo creo que esa situación es bastante compleja. Toda vez que yo vivía, yo creo que es una cuestión de transparentar nomás y de ser honesto que estamos en otros tiempos y que hoy día no existe el fútbol amateur. Para mi gusto no existe el fútbol amateur. Si tú vas a las competencias locales hay jugadores que se les paga. Después de las regionales, ¿para qué decir? Yo te fui a lo más pequeño, al campeonato de liga comunal. Ahí se paga. Y ahí para adelante.

0: todos los jugadores reciben remuneración, los técnicos también. Lamentablemente no hay un ente regulador que digamos, esclarezca esta situación. Por eso no me parece extraño que un técnico vaya de un club a otro y que vaya buscando alternativas, así como están las cosas. No es cuestionable.
1: Gerardo, buenas tardes. Saludos, Eduardo Rivas.
0: Hola, Eduardo.
1: ¿Usted qué información tiene hoy en día de la situación de los técnicos? Porque en las bases del campeonato sale en uno de los puntos, en uno de los artículos, en que los jugadores tienen que firmar un documento en la cual señalan en que ellos no reciben ningún tipo de sueldo o contrato con la institución por la cual van a jugar. ¿Qué pasa con los técnicos? ¿Podrían firmar un contrato con un dirigente X en representación de la institución para después, cuando se dan estos casos? Porque ahora vemos el cambio de técnico, que Ítalo Pinochet salió de Chimbarongo y ya está en Deportes Rancagua. John Bustamante empezó en Imperial Unido, a pesar que no dirigió ningún partido, pero ya está dirigiendo a Chimbarongo. ¿Hay algún tipo de esas situaciones con los técnicos para que firmen por un club? Porque hay que entender que un técnico está poniendo un trabajo y tiene que mantener una familia también y no puede ir solamente a honores.
0: Claro, que aquí nos topamos con un montón de dificultades, que yo creo que es bueno que ustedes toquen estos temas porque así se le explica a la gente lo que está sucediendo. O sea, primero que todo, que un técnico dirija a un equipo y luego a otro de la misma categoría se presta para que haya actos de corrupción. Eso es lo primero, hay que tener cuidado con eso. Sobre todo en el fútbol amateur, donde se estila mucho esa situación. Segundo, hay un tema que no es menor, que las bases exigen técnicos profesionales, técnicos titulados en INAF. Sin embargo, nadie les protege su salario. Entonces son profesionales y lo único que queda ahí es hacer un contrato notarial que te permita a ti, de alguna manera, legalizar tu situación contractual para después tener la posibilidad de reclamar tu dinero ya vía legal. Ahí la ANFA no se hace a un lado. Entonces, esas son las cosas que hay que empezar a aclarar, porque mirado desde el punto de vista de que el fútbol es amateur, entonces, ¿cuál sería el problema que un técnico aficionado sin título pudiera dirigir en el fútbol amateur? Ninguno. No habría ningún problema. El tema es que no se lo permiten. Y me parece a mí que esa ley está mal utilizada.
2: Ahora, es un tema bien, bien complejo que la plantea usted, Gerardo. Cristian, tú sigues tan de cerca el fútbol también formativo, los jóvenes y también el fútbol de la tercera división. Esta situación es recurrente, yo sé que tú conoces a varios técnicos y también a varios jugadores. Los jugadores le pasan mal porque cuando de pronto un técnico no le gustó, el jugador lo saca cascando y se va con la mano vacía también, Cristian.
3: Exactamente, hacia allá iba. Usted me leyó la mente porque quería plantear este tema. No hay una protección respecto a los jugadores, porque como el ejemplo que pone Pepe, un técnico a mitad de temporada dice, ¿sabes qué? Ya no quiero contar más con este jugador. El jugador se queda sin la ayuda económica que le puede dar el club, sin ninguna indemnización, y también se queda sin jugar, sin la posibilidad de ser inscrito por otro club hasta la próxima temporada. Entonces es complejo y es, digamos, un piso que no tienen los jugadores, que se pueden quedar sin nada. Incluso hay instituciones que pueden estar armar un equipo para ir a competir, para ir a ascender, y cuando ven que la posibilidad ya se les escapó, decirle a los jugadores más caros, oye, ¿sabes qué? No voy a querer seguir contando con tu servicio, así que hasta aquí nomás llegamos. Y el jugador se queda sin la posibilidad de ser inscrito en ninguna otra institución hasta la próxima temporada.
0: Qué bueno lo que dice Cristian, ¿eh? Qué bueno, por eso qué bonito que toquen estos temas, porque aquí podríamos estar un par de horas conversando y seguramente no vamos a encontrar la solución, pero por lo menos vamos a esclarecer qué es lo que está sucediendo acá. Yo creo que Eduardo me va a ayudar con la fecha y les voy a contar una pequeña historia de General Velázquez. General Velázquez en una oportunidad no tenía como para pagar, no pagaba los sueldos, le tenía pésimas condiciones a los jugadores decidieron no seguir jugando, muchos de ellos se fueron, los castigaron, primero que todo los castigaron por irse y no seguir participando y no terminar la competencia. Fueron jugadores castigados por 2 años y algo más. Y después le permitieron al club, la ANFA le permitió al club inscribir nuevos jugadores y seguir jugando con otros jugadores, seguir jugando la competencia para que no perdieran la categoría. Es tan complicado esto, que injusto también, que Velázquez se salvó, no tuvo ninguna consecuencia, que no le pagaran a nadie, que se fueran todos, da lo mismo, y al otro año General Velázquez ascendió de categoría y llegó al fútbol profesional. Entonces, estas cosas cuando uno las dice, al final lo que hacemos, los que trabajamos en el fútbol, es ponernos un poco la soga al cuello, pero yo creo que es bueno que se digan estas cosas, es bueno que ya paremos con el tema de estas irregularidades que son nefastas para el fútbol. O sea, es un problema grande. Hay jugadores que vienen, por ejemplo, de las divisiones menores de un club importante, viene a jugar a la tercera división, el jugador cobra su sueldo, no se lo pagan, se tiene que ir, pero no se va a jugar a otro lado. Tiene que esperar un año, como dice Cristian, tiene que esperar un año para volver a incorporarse a otro club que seguramente está en las mismas condiciones. Entonces, lo más probable es que ese jugador se pierda. Son pocos los que vuelven de esa categoría de fútbol profesional.
1: Tal como tú lo dices, Gerardo, es muy comentado ese caso de General Velázquez, que a mitad de campeonato, y fue una decisión que tuvo tomar tercera edición para que el campeonato no quedara trunco, para que no empezaran a quedar equipos libres y un poco salvar a General Velázquez, desaparecer de la tercera división A. Y claro, al año siguiente arman un equipo con todos los problemas que habían tenido y el conjunto de General Velázquez sale campeón. Yo creo, Gerardo, Cristian y Pepe, que ha faltado un poco de parte del directorio de tercera edición de tomar una decisión clara, directa, con respecto a este tema. Yo me acuerdo hace muchos años atrás, a un dirigente nacional le dije: no estamos engañando, director, si aquí esto no podemos hablar de fútbol amateur, si hay muchos jugadores que son pagados, ¿por qué no hablamos de semiprofesional? No, me dijo, esto es fútbol amateur. Yo no sabía qué tipo de jugadores habían en esos equipos, que no iban a ir a jugar por 2 o 3 bolitas de dulce.
0: A tercera división vino a jugar en su momento Aldo Vega, el Quincho Galvez, jugadores que venían de primera división, entonces era inatendible que no fue remunerado. Desde ahí empieza el engaño. Yo la verdad es que a mí me complica mucho. Tengo la fortuna de dirigir una escuela para entrenadores de fútbol amateur acá en la región. Y la verdad es que no sé qué respuesta darles, porque ellos, con todo esto, por más parte del fútbol amateur, podrían tener acceso a la tercera división B y a la tercera división A, pero no se los permiten. Ahí exige el técnico titulado en el INAF, o técnicos que vengan de... Bueno, los técnicos extranjeros no lo han permitido hasta ahora, aunque hay algunos que sí han dirigido. Pues también con una concesión administrativa.
1: Gerardo, tú das algunos nombres de algunos jugadores, pero sumémosle, cuando estuvo Magallanes en tercera edición, el chino Jorge Chino Arias y Darío Scatolaro en ese equipo, el Lechuga Araya también... El Fino Torre, Toro jugó en Ferroviario, es decir, jugadores que tuvieron buen paso por el fútbol profesional y después jugaban
0: en el fútbol. René Valenzuela jugó en Talagante, en tercera división.
1: ¿Perdón?
0: René Valenzuela jugó en Talagante, en tercera división.
1: Claro, pues te digo que una lástima que no se transparente esto, y en beneficio de todos, ¿sabes? Porque hay equipos que tratan de seguir siendo amateur. Y claro, no pueden tener los mejores jugadores para ir a competir con los que sí invierten y ponen muchas lucas sobre la mesa, Gerardo, y usted lo sabe muy bien, en los tiempos que usted estuvo dirigiendo mucho en tercera división, que se decía que las plantillas de los equipos de tercera división eran más altas que los equipos que militaban en la primera vez. A ese nivel se llegó.
0: Por supuesto. Pero, como digo, qué bueno que se esté tocando este tema. Ojalá la gente de la ANFA escuche y comprenda que la problemática no es menor, la problemática es importante. Y el fútbol ya dejó de ser profesional. Vayan ustedes a ver una final nacional de fútbol amateur y ustedes se dan cuenta que la mayoría de los jugadores son para.
1: No, pero Gerardo, perdón, te interrumpa ahí, usted que de esa zona, en esa zona ahí, Guasa, se hacen muchos torneos de verano y van muchos jugadores que militan en tercera división, termina el campeonato de tercera división, están jugando en estos equipos porque les pagan muy bien por cada partido que ellos van a jugar, porque tienen importancia estos campeonatos de verano que se hacen en la zona de Peumo, Las Cabras, San Vicente, La Cruz. Entonces, todo eso atrae y los clubes están dispuestos a pagarles a esos jugadores para que vayan a defender sus colores, porque tiene una importancia ganar esos torneos de verano.
0: Sí, por eso les comento de que estas irregularidades, lamentablemente, mientras la Federación de Fútbol no esclarezca cuáles son, digamos, la forma de trabajar de cada una de las federaciones, en este caso la ANFA o el fútbol profesional, y hagan la distinción, no van a ver cosas claras. Yo creo que las cosas están bastante complicadas y hoy día, honestamente, no existe el fútbol amateur. Se perdió el amateurismo.
3: Sí, yo puedo estar muy de acuerdo con lo que ustedes plantean, y para poner un ejemplo, para validar aún más lo que ustedes ponen sobre la mesa, yo me voy al tema de las acreditaciones para la tercera división. Hay mucho interés de los medios, sobre todo medios locales, cuando visitamos regiones, medios locales que les interesa difundir la tercera división, transmitir los programas vía radial o vía streaming o YouTube, y cada vez el tema se acerca más a lo que es ANFP. Me refiero al trabajo de la ANFA, porque ANFA, me imagino que hace algunos años atrás no tenía el nivel de solicitud de acreditación que tiene hoy, porque hoy es altísimo el nivel de medios que cubre la tercera división. Reporteros gráficos, todos los partidos tienen dos o tres reporteros gráficos, y todo lo que pasa en redes sociales con la tercera división. Así que me parece y valido mucho lo que dicen acá nuestros colegas, que cada vez el campeonato de tercera división se acerca más al profesionalismo y se aleja del amateurismo.
2: Es un tema que debe ser transparente. Tú, que tienes contacto permanente con la gente de tercera división, y también nos escuchan, saludos para la gente de la tercera división, para los árbitros también, que también están siempre enganchados. ¿Crees que esto se pueda solucionar, que hay voluntad, o no le interesa mucho a los dirigentes? Porque ahí se les complica la vida a los dirigentes de clubes de tercera división, porque tendrían que responder en forma económica, con contratos, tener algún tipo de ligazón, pero si lo hacen firmar a los jugadores un contrato material, un acuerdo que ellos no reciben lucas, es complejo el tema, Eduardo.
0: Claro, que dejarían de ser de ANFA. O sea, si ellos aceptan que existan los contratos y existan las remuneraciones, los premios y todo esto, ya dejarían de ser ANFA. No serían del fútbol amateur. Los estatutos son los que hay que cambiar. Los estatutos, a lo mejor si los estatutos cambian y dicen la tercera A y la tercera B se va a regir bajo esto, bajo este reglamento, que pueden perfectamente entregar, no sé, sueldos, ahí la cosa cambia, pero van a tener que cambiar los estatutos de la ANFA.
1: Sí, Gerardo, tiene razón lo que acaba de decir. Es un tema grande porque lamentablemente uno, cuando tiene la posibilidad de hablar con los dirigentes estos temas, lo primero que ellos resaltan es que es fútbol amateur. Por lo tanto, no pueden involucrar dinero de por medio, sino tendrían que ser fútbol profesional. Por algo se creó la segunda división profesional. Si la segunda división profesional se venía luchando, churra, de antes del año 2005, un dirigente, San Luis de Quillota, empezó a plantear la posibilidad de irse. No prendió a los años posteriores. Sí engancharon y fueron varios equipos que se fueron de la tercera división a jugar a la segunda división profesional, porque de ahí nació la tercera división. Muchos equipos que eran de tercera división se fueron al fútbol profesional porque ellos querían salir del fútbol amateur, y también tuvieron consecuencias. Algunos fueron sancionados y castigados por haber dejado botado el campeonato de la tercera edición, Provincial Osorno, Fernández Vial, que en un momento habían dos Fernández Vial, uno jugando en segunda división y otro que estaba en el fútbol de la tercera división.
0: El tema es largo y bastante interesante. Respecto a lo que tú dices ahora, es bueno recordar, yo tengo la experiencia de haber hecho una alianza estratégica Colchagua con O'Higgins el año 2006, 2007, 2008, 2009, por ahí en esos años. Y la verdad es que el problema mayor que teníamos era de que existían los préstamos, pero el resto de los jugadores había que recalificarlos a amateur. Eso significaba un costo económico, y después para que el club profesional recuperara a ese jugador también tenía que pagar, y pagar una cantidad importante, 800.000 pesos, recuerdo, y a la primera vez, y 1.200.000 pesos en ese tiempo a la primera división, que era el caso de O'Higgins. Y O'Higgins prestaba a los jugadores, les pagaba los sueldos, y después para recuperarlos tenía que volver a pagar. Empiezan las primeras dificultades. Cuando aparece la segunda división como profesional, rápidamente la ANFA cambió la regla en la reglamentación y hizo que todos los jugadores que fueran a la tercera división ahora tenían que recalificarse a amateur. O sea, mucha plata por concepto de transferencia. Entonces, cuando no estamos aunando voluntades para mejorar el fútbol chileno y darle un orden jerárquico a nuestras categorías, lógicamente que empiezan estos intereses particulares que enredan toda la situación. Entonces, claramente hoy día, cuando a mí me dicen que no conviene jugar en la segunda división, por supuesto que conviene jugar en la segunda división, porque es un campeonato más acotado, con 14 equipos, es un campeonato donde te dan los balones y te pagan el arbitraje. Eso ya es ganancia. Si ustedes lo cuantifican en plata, ¿cuánto gastan los equipos de tercera división pagando el arbitraje, por ejemplo? Pagando el arbitraje y los turnos que hay que pagar.
2: Oiga,
0: acá
2: Gerardo,
0: en tanto es mucho más conveniente jugar en segunda.
2: Una consulta, a ver, verás acá a don Juan Rivas, me dice, no sé si es pariente de Eduardo, me dice si los árbitros también son amateur en el fútbol de la tercera división. Yo sé que no, porque ellos tienen sueldo.
0: Yo les pagan.
2: Sí, claro. Entonces ahí hay una contradicción entonces.
0: Sí, claro. Lo que pasa es que no es todo amateur, es que es imposible que sea todo amateur, es imposible. Entonces yo digo que aquí, digamos, todos los organismos no se han podido poner de acuerdo y han tratado de sacar algunas ventajas. ¿Recuerdan ustedes cuando Carlos Soto ganó una moción de que los jugadores mayores de 18 años tenían que tener contrato? Sí, de acuerdo, sí, a la ley laboral. Bueno, ahí hubo cambios muy grandes, porque los equipos profesionales no podían tener tantos jugadores en esas condiciones, y ellos empezaron a prestarlo a la tercera división. La tercera división, cuando se dio cuenta que iban a venir muchos jugadores del campo profesional, protegió al futbolista amateur y obligó a que esos jugadores llegaran, digamos, recalificados a amateur. Y ahí se producen en esas transiciones, en esos pases, hay una cantidad enorme de dinero que gana la ANFA.
2: Es un gran tema, el tema de lo que es el fútbol amateur, la tercera división. Cristian, cuando un jugador, tú que manejas muy bien el tema de los cadetes, está en un equipo determinado, desde la U, por ejemplo, si va a jugar a Colina, ¿ahí tiene que darle un permiso, un escrito el equipo para que lo pueda utilizar?
0: No, ahí tienen que ir a préstamo. Existe el préstamo a la segunda división, pero a la tercera división no existe el préstamo. Ahí tiene que recalificarse a amateur.
2: Ah, correcto. Es todo un tema, es todo un tema. Cristian Vázquez, dentro de lo que tú has visto en torno al conjunto de Rolindo Román, cómo trabajan, ¿están intentando ser más profesionales en el aspecto de las comunicaciones? Porque me preguntan qué pasa con las transmisiones que están muy desordenadas en la tercera división, que hay mucha credencial volando. ¿Qué pasa ahí en este equipo, por ejemplo, Cristian?
3: Sí, bueno, hay un acuerdo entre una empresa, una empresa de comunicaciones, que transmite los partidos en YouTube y le transmite a Rodelito Román y a otras dos instituciones más. Ellos, como digo, transmiten sin cobrar, se financian a través de auspicios y es así como ellos, pues, pero cualquier equipo puede llevar su transmisión también y compartir esta transmisión o poner sus propias cámaras y transmitir el partido de Rodelito Román. Ahora, lo que pasó el fin de semana pasado fue lamentable, porque los muchachos de acá de Santiago iban a ir a Angola a transmitir el partido entre Mayeco y Rodelindo Román, y la gente de Mayeco no les permitió transmitir, porque ellos tienen una transmisión pagada. Entonces le iban a arruinar el negocio. Lo entendieron así acá en Santiago, no viajó el equipo que tenía que transmitir el partido, pero curiosamente una pelea entre los medios de allá de Angol, medios partidarios de Mayeco, y uno transmitió el partido pagado y el otro transmitió el partido de manera abierta en YouTube sin avisarle a nadie. Entonces ese es un desorden, digamos, interno que tiene la gente de Mayeco, porque primero dicen que ellos necesitan hacer el negocio, transmitir sus partidos, y por eso no permiten la transmisión gratis, y un medio partidario, un medio de Angol, le hace esta jugada y transmiten gratis el partido. Así que por ahí hubo un desorden, una falta de información respecto a eso, pero es un tema particular. Yo creo que las transmisiones por lo general se hacen dentro de las posibilidades que tienen los medios, no son grandes medios los que transmiten los partidos de tercera división, pero todo eso es beneficio para la difusión de los partidos de la tercera división.
1: Permíteme, yo creo que hay que puntualizar varias cosas de lo que acaba de decir Cristian Vázquez, porque lo primero, cada club puede transmitir en la forma que estime conveniente todos sus partidos en calidad de local, y es un tema que se abordó en el Consejo de Presidentes, tanto de Tercera A como Tercera Edición B, cuando la dirigencia de Tercera Edición les indicó a los clubes que ellos tenían que ver qué se hacía con sus transmisiones por imagen, si le eran gratis, si eran pagadas. Por lo tanto, todos los clubes, todos los presidentes estaban al tanto de esta situación. No puede un club ir a transmitir un partido en calidad de visitante, eso sí que no se puede hacer. Eso los clubes lo saben, los dirigentes, los presidentes de cada club están en conocimiento de aquello. Y la situación de Mayeco del fin de semana se vendía por streaming, porque ellos tienen un problema serio de caja por la impugnación que se le hizo a la directiva que fue elegida, y están congelados los recursos, no pueden sacar ni un solo peso de lo que tienen actualmente, que es un dirigente en estos minutos que está a cargo de Mayeco, es el que está poniendo las lucas para poder mantenerse y subsistir. Pero eso, para que quede bien en claro, que todos los presidentes de todos los clubes estaban en conocimiento de que ellos pueden hacer lo que estimen conveniente con sus imágenes cuando son local. Las transmisiones radiales de local o de visita no se le puede prohibir a ningún medio que ingrese a transmitirlas. O sea, si Rodelindo Román va a transmitir el partido con Chimbarongo vía radialmente, no puede tener ningún tipo de inconveniente para hacerlo, porque eso está autorizado por la tercera división, el tema radial. Lo de imágenes se lo entregó la responsabilidad a cada uno de los equipos.
3: Eduardo, el tema que planteas tú queda claro. Los equipos que vendan sus partidos obviamente no van a querer que le arruinen el negocio, y van a impedir, y el reglamento se los permite, la ANFA se los permite, la transmisión del equipo visitante, que pueda ser una transmisión libre. Pero lo que ocurrió acá, que los dos medios que estaban autorizados a cobrar, los dos medios de Angol, uno cobró y el otro transmitió de manera libre en YouTube. Ellos tienen el problema interno. No fue Rodolindo Román a transmitir el partido gratis porque con antelación le dijeron que no se podía. Así lo entendieron en Santiago y no viajaron a transmitir el partido. Acá el problema lo tuvieron internamente entre ellos.
1: Cristian, sí, el tema de los dos, porque hay dos medios que tienen, tal como tú dices, los derechos de transmitir. Esos dos medios le pagan a Mayeco. No transmiten gratis por su cuenta. Ellos, por cada partido, le tienen que pagar al cuadro de Mayeco, a la institución, una cantidad de dinero. Que uno haya cobrado es una cosa, porque a lo mejor llegó un acuerdo con la directiva de Mayeco Unido para vender los derechos de la transmisión y haberse repartido el dinero, como lo está haciendo Radio Fin del Mundo TV en Puente Alto, que antiguamente transmitía gratis todos los partidos y prestaba su señal y retransmitía otros partidos sin cobrar absolutamente nada, pero cuando se dieron cuenta que cuando querían tener la transmisión de algún partido de afuera, porque lamentablemente los medios de comunicación les cuesta bastante viajar, es muy caro viajar para cubrir 3-4 personas que puedan ir a transmitir un partido, tiene un costo muy alto y si no hay retorno, lamentablemente no lo hacen. ¿Cómo se retransmitían estos partidos? Haciendo puentes, contacto con algunos equipos para poder transmitir los partidos cuando ellos eran visitantes. Lamentablemente muchos entraron en la tónica de cobrar e irse de acuerdo, y el cuadro del otro día me dan el dato que en el partido de Municipal Puente Alto con no sé qué equipo se vendieron como 130 tickets y les quedó una plata importante a Radio Fin del Mundo TV, y también le quedó un dinerillo, más de 200.000 pesos, para el club, que eso le puede servir para comprar colaciones, para comprar estas bebidas isotónicas para los jugadores. Es decir, es una ayuda. Pero como te digo, Cristian, ese tema de Mayeco es un tema que tuvieron ellos, que a lo mejor uno de los dos que tenía la exclusividad cobró y el otro siguió en su tónica, en su política de transmitir gratuitamente el partido.
2: Vamos a ver qué pasa con las transmisiones a futuro. En torno a lo que es la segunda división, que tiene el tema bien claro, también no hay televisión. Ahora apareció una empresa apoyando el fútbol, tendrán que ponerse más serio los clubes, ¿eh? Ahora es segunda división Panini, es el torneo, así se llama, la editorial italiana, compró los derechos. Es bueno esto, Gerardo, que llegue empresa interesada, por eso hay que preocuparse más del producto fútbol, ¿eh? Hablo de la segunda división.
0: Sí, por supuesto. Bueno, pero nos hemos podido dar cuenta, escuchando la intervención de cada uno, de que estamos en un fútbol chileno muy a problema. Yo creo que esa es la primera conclusión que debemos sacar. Y después, y también con muchas ambigüedades también, que hay que tratar de resolver. Ahí escuchaba a Cristian sobre el tema de Rodelindo, me parece que él tiene mucho que ver ahí. Hay que tener cuidado también, ¿eh?, con el tema de los jugadores que se utilizan, porque los jugadores, generalmente los que van a tercera división, van, se recalifican amateur, pero los clubes profesionales no dejan escapar los derechos formativos. Ojo con eso, que a la hora de subir, el equipo sube, y yo no sé si los equipos que subieron este año van a tener esa dificultad, como Colchagua y Colina, porque ligerito se dan cuenta los clubes profesionales que esos jugadores están siendo utilizados en el fútbol profesional y empiezan a cobrar los derechos de formación. Así que ojo con eso, porque la tercera división está lleno de futbolistas que vienen recalificados a amateur, pero que los clubes no los entregan, no renuncian a los derechos formativos. Entonces hay que tener también mucho cuidado con eso.
2: O sea, los prestan, Gerardo, sin renunciar a los derechos, así es.
0: Exacto, pero después cuando tú subes al fútbol profesional tienes que regularizar eso, no vaya a ser que te quedes con dos o tres de esos y después te los cobren.
1: Lo que le pasó, perdón, Pepe, Gerardo, lo que le pasó un poco a Rengo fue una situación parecida.
0: Lo de Rengo fue bien complejo porque y extraño también, porque trajeron a Masami Gutiérrez, un jugador del Audax italiano, y llegó, jugó acá y luego lo inscribieron y luego le cobraron los derechos formativo. Entonces, también los clubes tienen que tener gente que sepa de administración, porque que conozca todos estos temas y que se maneje muy bien. No es llegar y hacerse de un futbolista. Hoy día Massami Gutiérrez está jugando en Chimbarón o en tercera división, en el colista de la categoría, y a Rengo le están cobrando 150 millones de pesos. Entonces, es irrisorio, de verdad.
2: Sí, es todo un tema ese, ¿eh? Hay tanto que conversar y arreglar en el fútbol. Tiene razón, Gerardo, que hay muchas cosas en el aire que hay que regular, ¿no? Y tiene que normalizar todo. Ojalá algún día lleguemos a eso, ¿eh? Nosotros que seguimos muy de cerca ahora la segunda división, pero jamás nos hemos alejado de la tercera división, donde el año pasado fue campeón Colina, y dentro de los equipos que están participando en la segunda división, no le ha ido nada bien a Colina, tampoco le ha ido bien a Lota. El único que está sacando la cara por los equipos de la tercera división de la temporada pasada es Colchagua, Gerardo, ¿eh?
0: Colchagua está bien, está sólido, un equipo estable, con el bajón normal seguramente que va a tener en la próxima fecha, que es como lo prevé el técnico Raúl González. Raúl González prevé una baja en las últimas fechas de este torneo, y con la idea de mejorar y que lo pille en la mejor curva posible en la liguilla de ascenso. Así que se está trabajando bien, hay un equipo hecho para la categoría. Lamentablemente los equipos que suben tienen que entender que tienen que dejar el sentimentalismo de lado y profesionalizar muy bien el tema, porque los jugadores no todos dan el ancho de una categoría a la otra. Entonces hay que tener mucho cuidado con eso. Y creo que Colchagua reaccionó, porque primero tenía un montón de jugadores contratados de tercera división y se dio cuenta que no estaba haciéndolo bien, y ahí liberó a varios que se fueron a otros clubes de tercera y pudieron darle espacio a jugadores de una mejor categoría, de un mejor nivel futbolístico. Y por eso creo yo que tiene un equipo competitivo. Hasta ahora competitivo. Sabemos de que deben haber 4 o 5, para mí son los Santiago Morning, también son competitivos, y del norte me parece que Bruja Salamanca y el City también son bien competitivos. Entonces vamos a tener una liguilla muy pareja arriba y una liguilla muy pareja también para el descenso.
2: Bien, Gerardo, yo le quiero agradecer la gentileza que siempre tiene con Radio Colina a conversar. Yo pendiente a hablar más de fútbol, ya tendremos tiempo. Le mando un abrazo enorme, saludos por la casa y que tenga una muy buena tarde.
0: Muchas gracias a ustedes, que estén todos muy bien.
2: Gerardo Silva, destacado entrenador que siempre nos acompaña acá en Radio Colina. Cristian, muy buenas tardes, aquí esté muy bien.
3: Chao, Pepe, un gusto como siempre. Chao, Eduardo.
2: Cerramos ya la emisión acá en Radio Colina. Eduardo Rivas, palabras al cierre, como en la tele, como el culito de la tele.
1: Sí, solamente no tuvimos la oportunidad de transmitirle los saludos de Alex Bernier, que es el auditor de nuestro programa, para Gerardo Silva. Así que un fuerte abrazo para Alex, que siempre nos está escuchando. Datito que me lo proporcionó justamente él. En Vallenar asumió Ramón Climen, el Ñato Climen, exjugador de Everton de Viña del Mar, pues, y es el equipo que lo ascendió de categoría también al cuadro de Vallenar. Es todo un ídolo y la gente le tiene mucha fe que este año puede andar muy bien a cargo del equipo de Vallenar, que ya ganó en calidad de forastero el fin de semana, ganando por 3-1 en Copiapó. Así que un fuerte abrazo. Oiga, Pepe, Cristian, dígame.
2: Oiga, yo siempre me recuerdo de Vallenar. Vallenar fue el equipo que tuvo el lío con Melipilla, ¿cierto?
1: Sí, claro, claro que sí.
2: Fueron injustos ahí con Vallenar, ¿eh? Fueron injustos. Yo también he ido a Vallenar a cubrir un par de partidos cuando jugó con Colina por la división, hace tiempo atrás. Hay mucho amor por ese equipo de la gente. Es un equipo que lleva bastante gente al estadio. Ojo con eso, ¿eh? Es un equipo potente dentro de la categoría de la tercera división.
1: Sí, no, por supuesto, y ya mucho público. Y también tuve la experiencia de haber estado hace un par de años atrás cubriendo un nacional para un medio de televisión de Punta Arenas, cuando salió campeón justamente la selección de Punta Arenas frente a Vallenar. Le ganó la final a Vallenar, así que ahí estuvimos presentes con una semana disfrutando de la bondad de esa zona.
2: Abrazo, Eduardo, esté muy bien.
1: Igualmente para ti y para Cristian, fuerte abrazo, buenas tardes.
2: Buenas tardes, Eduardo Rivas, estuvimos también con Gerardo Silva, con Cristian Vázquez acá en Radio Colina. En el máster, como siempre, Carlitos Carrasco, en la coordinación y producción general, el Coto Videla. Muchas gracias. A las 2 de la tarde llega Luchito González, ¿ah? ¿Eh? Luchito del Bombo llega acá a Radio Colina, no se lo pierda, a las 2 de la tarde. Nos vamos, gracias, que esté muy bien.
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Buenas tardes, buenas tardes. Buenas tardes, no. Buenas tardes, parientitas y parientitos. Comenzamos ya el programa de la movida tropical ranchera entre corridos y rancheras de la 107.3 FM. Luchito González por acá. Luchito Espíritu González. Luchito el pariente. Luchito. Dos de la tarde con 18 minutos. Estamos en el nuevo horario.

Erasmo. Saludos para toda la gente que está ahí escuchándonos en nuestra señal 107.3 FM acá en la comuna de Colina. También nos puede escuchar en www.radiocolina.cl. Más ratito vamos al TikTok. También en la cuenta oficial ahí, Radio Colina 107.3 FM. Así. Usted entra al TikTok, Radio Colina 107.3 FM. Ahí estamos.

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1: Ahí está nuestro WhatsApp. Claro que sí, gracias DJ. 5 puntos buenos DJ.

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1: Puta, perrito, todavía no te podemos escuchar. Llevamos media hora con el André intentando conectar el motor del auto. Todavía no te podemos escuchar.

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1: ¡Órale! ¿Qué pasó, pariente? Espíritu González, no podemos conectarnos, no te podemos escuchar, pariente.

Buena, buena, Lucho Chamo González. ¿Cómo está, coleguita? Oye, cuatro semáforos aquí, el obstáculo con el cielo, Lucho González. Oh. Un saludo a mi amigo místico, Lucho González, a Panchito Zambrano y a todos los coleguitas, Luchito. Y un saludo al caballero que vende bebidas en el consultorio de Esmeralda, a Don Chicholia y al Chao Sep, al Chao.

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1: Temazo, 2 de la tarde con 47 minutos. Recuerden que estamos en este nuevo horario de 2 de la tarde hasta las 5. Luchito González. Recuerden que estamos en las redes sociales como Radio Colina 107.3 FM. Y por acá las redes personales, Lucho González en Facebook, Lucho González punto oficial en Instagram.
2: A las semanas de iniciar
1: y Lucho Animador, Lucho González Animador.